0: estos son una cuestión familiar, son de los nuestros. Nuestra relación con ellos no puede reducir a una actividad o a una oficina de iglesia. Se nos pide dedicar tiempo a los pobres, presentarles amable atención, escucharlos con interés, acompañarlos en los momentos más difíciles y reconocer en los pobres el rostro de Cristo. Que María, nuestra Madre, interceda por nosotros, los obispos de Bolivia, Cochabamba, 11 de noviembre del 2025.
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2: Amigos oyentes, reciban un saludo de la redacción en español de Radio Vaticana, Vatican News, y quien les habla, Patricia Inestrosa. A continuación, en titulares, el contenido de la emisión de hoy miércoles 26 de agosto. El Papa: la reforma de la liturgia para no ser explicadores mudos, sino una iglesia unida. En la audiencia general en la Basílica de San Pedro, en esta última catequesis sobre la Constitución Sacrosanctum Concilium, León XIV se detiene en las reformas de las acciones rituales del pueblo de Dios. Estas, dijo, han estado constantemente sujetas a cambios para adaptarse a las formas y exigencias de las distintas épocas. Comprender además sus enseñanzas permite rechazar la absolutización o la comprensión errónea de algunos principios. El Papa León XIV saludó a los peregrinos polacos reunidos en Jasnagora, en el santuario de la Virgen de Częstochowa, con motivo del 70 aniversario de la renovación de los votos de Jasnagora, redactados en 1956 por el cardenal Stefan Wyszyński, entonces primero de Polonia y encarcelado por el régimen comunista. El pontífice recuerda también que mañana y pasado mañana la liturgia hace memoria de Santa Mónica y San Agustín, unidos en la tierra por vínculos familiares y en el cielo por el mismo destino de gloria. Un diálogo no puede reducirse a un monólogo en la liturgia, por tanto, el coloquio con Dios es una experiencia ante la cual los fieles no pueden conformarse como espectadores mudos, sino que están llamados a ofrecer mucho más que la simple presencia física. En esto, a lo largo de su milenaria historia, la Iglesia ha salido al encuentro de su pueblo, adaptando las formas de la liturgia a las exigencias de las épocas atravesadas. Una adaptación, dijo el Papa, que facilita la comprensión y la puesta en práctica, despejando el terreno de equívocos y absolutizaciones. Al valor de las acciones rituales de la Iglesia, el Papa León XIV dedica su última catequesis sobre la Constitución Sacrosanctum Concilium, pronunciada esta mañana, 26 de agosto, en la Audiencia General en la Basílica de San Pedro, refiriéndose a las razones por las cuales los padres conciliares promovieron una reforma de la liturgia. El pontífice cita a la tercera carta desde el concilio por el cardenal Giovanni Battista Montini, entonces arzobispo de Milán y futuro Papa San Pablo VI, que envió el 28 de octubre de 1962 a los fieles de su propia iglesia.
3: La liturgia, escribía, es expresión sincera tanto de lo divino como de lo humano. Es lenguaje, es vehículo de enseñanza divina, por un lado, es voz de coloquio con Dios. Está claro que ella no puede renunciar a su función didáctica y no puede ofrecer a la fe y a la piedad la posibilidad de expresarse con espontánea inteligibilidad.
2: Afirmaciones que coinciden con lo que aparecerá en el número 48 de la Constitución Conciliar.
3: La Iglesia, con solícito cuidado, procura que los cristianos no asistan a este misterio de fe como extraños y mudos espectadores, sino que, comprendiéndolo bien a través de los ritos y oraciones, participen conscientes y piadosa y activamente en la acción sagrada.
2: Al llevar a cabo el memorial de la obra de salvación, añade León XIV, se entra en una verdadera y auténtica relación con Dios, y puesto que los gestos y las palabras de la Sagrada Liturgia son decisivos para realizar esta experiencia, la participación de los fieles no puede ser pasiva. En la historia, dijo el Papa, el énfasis puesto en el corazón de la experiencia eclesial ha hecho surgir la exigencia de poner más ampliamente a disposición de todos los fieles la riqueza de los textos bíblicos y de las oraciones, además de hacer más lineal el orden de la celebración respecto al previsto en los libros litúrgicos entonces vigentes.
4: La liturgia, infatti, essendo una realtà viva,
3: la liturgia, en efecto, al ser una realidad viva, siempre ha estado sujeta a lo largo de los siglos a desarrollos y cambios. El magisterio ha adaptado sus formas a las exigencias de las diversas épocas. Nos sorprende entonces que también el Concilio Vaticano II, con el máximo respeto por el patrimonio de la tradición, y precisamente con el fin de hacerlo más accesible, haya considerado necesaria una revisión de los libros litúrgicos.
2: El objetivo de los padres queda explicitado precisamente en el número 21 de la Sacrosanctum Concilium, en donde se afirma que la liturgia consta de una parte inmutable por ser la institución divina y de partes susceptibles de cambio que a lo largo del tiempo pueden o incluso deben variar en caso de que se haya introducido en ellas elementos menos acordes con la íntima naturaleza de la propia liturgia, o estas partes se hayan vuelto ya no idóneas. Una distinción, precisa el Papa, que se remonta a la encíclica Mediator Dei del Papa Pío XII. Tal deseo de reforma general no nacía de improviso, sino que ya se había manifestado en las intervenciones de los pontífices que se sucedieron desde el comienzo del siglo XX. La necesidad de que los fieles no asistieran a las celebraciones como extraños o espectadores mudos ya había sido retomada por la Constitución Apostólica Divini Cultus de Pío XI. León XIV menciona también las intervenciones de Pío XII sobre la ordenación de los ritos de la Semana Santa y recuerda que San Juan XXIII consideró necesaria una simplificación de las rúbricas del breviario y del misal, aprobándola con el motu proprio rubricarum instructum. La reforma litúrgica promovida por el Concilio Vaticano II, por tanto, se sitúa en la senda de la tradición viva de la Iglesia.
3: Su correcta comprensión permite también rechazar los abusos que se han verificado en algunos sectores de la Iglesia en la etapa postconciliar y que lamentablemente a veces todavía hoy se verifican, absolutizando o comprendiendo mal algunos de los principios que estaban en la base de la misma reforma.
2: A este respecto, el Papa reafirma que las celebraciones de la Iglesia no deben limitarse a acciones privadas, sino que deben celebrar el sacramento de la unidad. Por tanto, es responsabilidad de los pastores, de los obispos, pero también de cada sacerdote custodiar y promover una liturgia que en el respeto de las normas litúrgicas resplandezca por una noble sencillez y manifieste así a la Iglesia una santa, católica y apostólica.
3: Una liturgia de este tipo será también un vehículo fundamental de evangelización, el instrumento de gracia a través del cual, como enseña el Concilio, podremos aprender a ofrecernos a nosotros mismos y por la mediación de Cristo seremos perfeccionados en la unidad con Dios y entre nosotros.
2: En los saludos a los peregrinos de lengua italiana, el Papa recuerda cómo mañana y pasado mañana la liturgia hace memoria de Santa Mónica y San Agustín, unidos en la tierra por vínculos familiares y en el cielo por el mismo destino de gloria.
3: Mañana y pasado mañana la liturgia hace memoria de dos grandes santos, Santa Mónica y San Agustín, unidos en la tierra por vínculos familiares y en el cielo por el mismo destino de gloria. Que su ejemplo suscite en cada uno una búsqueda sincera y apasionada de la verdad evangélica, para dar testimonio de ella con alegría en la vida de cada día. A todos, mi bendición.
2: Escuchemos a continuación el resumen del Papa que ha hecho de su catequesis en español y sus saludos a los fieles hispanohablantes.
4: Queridos hermanos y hermanas, en esta última catequesis sobre la Constitución Sacrosanctum Concilium, reflexionamos acerca de las razones que motivaron a los padres conciliares para promover una reforma litúrgica. En primer lugar, ellos constataron la necesidad de una participación más consciente y activa de los fieles en la liturgia. Por eso, un ejemplo concreto fue proponer la revisión de los libros litúrgicos entonces vigentes, para adaptarlos mejor al presente, teniendo en cuenta con el máximo respeto las tradiciones del pasado. Este deseo de una reforma general no surgió de manera repentina en el Concilio Vaticano II, sino que ya venía manifestándose en la acción de los papas de inicios del siglo XX, en sintonía con el movimiento litúrgico. De dicha reforma se derivaron condiciones favorables para una mejor comprensión de la acción litúrgica y para una celebración más fructuosa de la Eucaristía y de los otros sacramentos. Saludo cordialmente a los peregrinos de lengua española. Hoy celebramos la memoria de Santa Teresa de Jesús Jornet e Ibars, religiosa española, patrona de la ancianidad. Por su intercesión, pidamos al Señor que bendiga a todos los ancianos, así como a las personas que los cuidan y acompañan. Que Dios los bendiga. Muchas gracias.
2: El Papa León XIV saludó también a los peregrinos polacos reunidos en Jasna Góra, en el santuario de la Virgen de Częstochowa, con motivo del 70 aniversario de la renovación de los votos de Jasna Góra, redactado en 1956 por el cardenal Stefan Wyszyński, entonces primado de Polonia y encarcelado por el régimen comunista.
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2: Saludo cordialmente a los polacos, me uno espiritualmente a cuantos se encuentran en Częstochowa, donde hoy a 70 años de distancia se renuevan los votos de Jasna Góra de la nación polaca, redactados por el cardenal Stefan Wyszyński durante su encarcelamiento. Que el programa de renovación moral de la sociedad contenido en ellos, mediante la protección de la vida humana y el cuidado del matrimonio y de la familia y la educación de los niños y los jóvenes, continúe inspirando el compromiso por la justicia y la fraternidad. A todos, dijo el Papa, mi bendición. Los votos de Jasna Góra fueron proclamados solemnemente el 26 de agosto de 1956 ante aproximadamente 500,000 de fieles. Wyszyński no pudo estar presente porque permanecía detenido, por lo que se colocó una silla vacía junto al altar como símbolo de su ausencia y de la persecución sufrida por la Iglesia. Más que un simple acto de devoción mariana, los votos proponían un programa de renovación espiritual, moral y social. Los fieles se comprometían a ser fieles a Dios, a la cruz y al Evangelio, a defender la vida, a proteger el matrimonio y la familia, educar cristianamente a los hijos, combatir el alcoholismo y el despilfarro, promover el trabajo honesto y el respeto mutuo. También aspiraban a construir una Polonia libre del odio, violencia y explotación, donde los bienes y frutos del trabajo fueran compartidos y nadie sufriera hambre, falta de hogar o abandono. 70 años después, León XIV recordó que este ideal sigue siendo una fuente de inspiración para construir una sociedad más justa y fraterna. Hasta aquí, amigos oyentes, con esta información. Gracias por haber estado en sintonía de Vatican News, Radio Vaticano. Hasta la próxima.

0: En esta Navidad volvemos a contemplar el misterio de Dios que se hace cercano. El Evangelio nos recuerda, la palabra se hizo carne y habitó entre nosotros. En la pequeñez de un pesebre, Dios se acerca silenciosamente a nuestra vida universitaria, a nuestras familias, a nuestras luchas cotidianas. En la encarnación, Dios dignificó plenamente la condición humana. Hoy celebramos esa dignidad que Él reafirma al hacerse pequeño y vulnerable por amor a nosotros.
1: Los pastores fueron los primeros en escuchar el anuncio de la alegría. Hombres sencillos, inmersos en su trabajo cotidiano, pero con el corazón dispuesto. Dios actúa así. Viene en lo ordinario, sin estridencias, en la vida real de nuestras familias y de nuestro quehacer universitario. En cada gesto de servicio, en cada jornada de estudio, en cada tarea administrativa, Dios viene y se anuncia. Que esta Navidad nos encuentre disponibles para acogerlo en lo simple, en lo cotidiano, en lo que pareciera insignificante, pero que transforma, transforma el corazón.
2: Vivimos tiempos desafiantes como país y como humanidad. Si no permitimos que Dios toque nuestras heridas y desarme nuestros miedos, no podremos construir la fraternidad que anhelamos. Como los Reyes Magos, sigamos la luz que nos conduce a Belén. Que también nosotros encontremos en la humildad del niño la sabiduría que necesitamos para trabajar juntos por un futuro de esperanza.
3: María y José, en su sencillez, acogieron el acontecimiento más grande de la historia en un lugar pequeño y precario. Allí, donde parecía que nada extraordinario podía suceder, Dios obró maravillas. Así también en nuestra comunidad universitaria, en medio de lo ordinario, Dios quiere seguir sembrando unidad, amistad y humildad y renovación. Pidamos la gracia de esta Navidad para que la luz de Cristo ilumine cada paso que damos como comunidad y que Él nos conceda unidad, fraternidad y esperanza en el camino que emprendemos hacia el próximo año.
0: A toda nuestra querida familia universitaria, docentes, administrativos, estudiantes, graduados y aliados externos, deseamos que el nacimiento de Jesús renueve su alegría, fortalezca su fe y avive su esperanza. Que el Señor bendiga a cada familia, conceda paz a Bolivia y nos permita trabajar unidos para un 2026 lleno de frutos, de servicio y crecimiento. ¡Feliz Navidad y bendecido Año Nuevo!
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0: Conferencia Episcopal Boliviana. 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
1: Opción preferencial por los jóvenes. Nuestra población boliviana cuenta con un alto porcentaje de jóvenes. Esta realidad exige una atención del Estado y de la Iglesia. Los jóvenes son el presente de nuestra sociedad. Por lo tanto, necesitan ser protagonistas en escribir la historia del país, siendo el rostro de esperanza. Optar por los jóvenes significa dejar que los jóvenes sean jóvenes en la vida y misión de la Iglesia, asumiendo su formación humana y cristiana. A ustedes, jóvenes, les pedimos que sigan adelante con su compromiso bautismal de colaborar en la catequesis, misiones, voluntariado, grupos y movimientos juveniles. Como Iglesia necesitamos despojarnos de nuestras estructuras cerradas para dar espacios al liderazgo de los jóvenes, a la escucha de su voz, porque solo con su aporte creativo y de nuevas ideas se renueva la vida de la Iglesia. Hoy es necesario renovar el compromiso de facilitar a los jóvenes el encuentro personal con Cristo. Es fundamental que cada joven conozca y llegue a amar la historia, el pensamiento y las actitudes de Jesús, porque solo en Él alcanzamos la salvación y la plenitud de la vida. Que cada joven sea testigo de la misión digital. Nueva etapa en Bolivia. Felicitamos al nuevo gobierno y deseamos el mejor de los éxitos en su servicio por el bien común de los bolivianos. Reconstruir la democracia no es tarea fácil, tampoco es responsabilidad de unos cuantos. Requiere asumir actitudes de reconciliación y participación, además del compromiso de todos con generosidad y valentía, honestidad y transparencia, para generar cada día espacios de diálogo, consenso, encuentro fraternal y respeto. Exige una mentalidad nueva y propositiva para no estancarnos en intereses mezquinos de unos pocos. Este desafío de cambios estructurales es urgente, pero tenemos que ser conscientes que no hay soluciones inmediatas. Por eso, en actitud de confianza, demos tiempo a este proceso. El país está destrozado y no podemos ser indiferentes a colaborar y esforzarnos de distintas maneras para caminar hacia una estabilidad socioeconómica, institucional y cultural. Es posible salir de esta crisis, pero los primeros en comprometernos debemos ser nosotros mismos. Caminando juntos es posible avanzar, esa es nuestra esperanza. Hacia la luz de la Navidad, pronto comienza nuestra preparación para celebrar el nacimiento de nuestro Señor Jesucristo. Que sea una ocasión para dejarnos iluminar con su encarnación, que María, nuestra Madre, interceda por nosotros, los obispos de Bolivia, Cochabamba, 11 de noviembre del 2025.
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0: En esta Navidad volvemos a contemplar el misterio de Dios que se hace cercano. El Evangelio nos recuerda, la palabra se hizo carne y habitó entre nosotros. En la pequeñez de un pesebre, Dios se acerca silenciosamente a nuestra vida universitaria, a nuestras familias, a nuestras luchas cotidianas. En la encarnación, Dios dignificó plenamente la condición humana. Hoy celebramos esa dignidad que Él reafirma al hacerse pequeño y vulnerable por amor a nosotros.
1: Los pastores fueron los primeros en escuchar el anuncio de la alegría. Hombres sencillos, inmersos en su trabajo cotidiano, pero con el corazón dispuesto. Dios actúa así. Viene en lo ordinario, sin estridencias, en la vida real de nuestras familias y de nuestro quehacer universitario. En cada gesto de servicio, en cada jornada de estudio, en cada tarea administrativa, Dios viene y se anuncia. Que esta Navidad nos encuentre disponibles para acogerlo en lo simple, en lo cotidiano, en lo que pareciera insignificante, pero que transforma el corazón.
2: Vivimos tiempos desafiantes como país y como humanidad. Si no permitimos que Dios toque nuestras heridas y desarme nuestros miedos, no podremos construir la fraternidad que anhelamos. Como los Reyes Magos, sigamos la luz que nos conduce a Belén. Que también nosotros encontremos en la humildad del niño la sabiduría que necesitamos para trabajar juntos por un futuro de esperanza.
3: María y José, en su sencillez, acogieron el acontecimiento más grande de la historia en un lugar pequeño y precario. Allí, donde parecía que nada extraordinario podía suceder, Dios obró maravillas. Así también en nuestra comunidad universitaria, en medio del ordinario, Dios quiere seguir sembrando unidad, amistad y humildad y renovación. Pidamos la gracia de esta Navidad para que la luz de Cristo ilumine cada paso que damos como comunidad y que Él nos conceda unidad, fraternidad y esperanza en el camino que emprendemos hacia el próximo año.
0: A toda nuestra querida familia universitaria, docentes, administrativos, estudiantes, graduados y aliados externos, deseamos que el nacimiento de Jesús renueve su alegría, fortalezca su fe y avive su esperanza. Que el Señor bendiga a cada familia, conceda paz a Bolivia y nos permita trabajar unidos para un 2026 lleno de frutos, de servicio y crecimiento. Feliz Navidad y bendecido Año Nuevo.
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1: Veintiuna horas, 57 minutos.

0: Conferencia Episcopal Boliviana. Centésimo décimo séptima Asamblea de Obispos de Bolivia.
1: Peregrinos de esperanza, la esperanza no defrauda, Romanos 5:5. Los obispos de Bolivia, reunidos en Cochabamba en la centésima décima sexta asamblea, saludamos al pueblo que peregrina en Bolivia. Año jubilar y bicentenario de Bolivia. Este año la Iglesia Universal experimenta una renovación al celebrar los 2025 años del nacimiento de Jesucristo, como también la celebración del bicentenario de Bolivia. Celebramos estos acontecimientos con todos los fieles de la Iglesia en Bolivia, experimentando la alegría de renovar nuestra fe en la acción salvadora de Dios. Hemos aprovechado estos acontecimientos para fortalecer la vitalidad de la Iglesia y asumir un compromiso personal y comunitario en la transformación de la realidad conforme a los criterios del reino de Dios. Peregrinos de esperanza, no es quedarse conformes donde estamos, es saber encontrar una fuerza interior para superar las adversidades y mejorar nuestra condición de vida. Opción preferencial por los pobres. En comunión con la historia de la Iglesia y las motivaciones pastorales del Papa León XIV, reafirmamos nuestro compromiso eclesial de difundir y alentar todos los esfuerzos para que la acción social de la Iglesia por los pobres sea cada vez más visible y cotidiana, de manera que no es una acción superficial, ocasional y opcional, sino forma parte esencial de la identidad de la Iglesia. En este sentido, siguiendo el proceso de reflexión y actualización, hoy estamos llamados a hacer de este Evangelio Iglesia pobre para los pobres. Como afirma el Papa en la exhortación apostólica Dilexite 104, el cristiano no puede considerar a los pobres solo como un problema social. Estos son una cuestión familiar, son de los nuestros. Nuestra relación con ellos no puede reducir a una actividad o a una oficina de iglesia. Se nos pide dedicar tiempo a los pobres, presentarles amable atención, escucharlos con interés, acompañarlos en los momentos más difíciles y reconocer en los pobres el rostro de Cristo. Que María, nuestra Madre, interceda por nosotros, los obispos de Bolivia, Cochabamba, 11 de noviembre del 2025.
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2: Veintidós horas, 22 minutos.
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0: En esta Navidad volvemos a contemplar el misterio de Dios que se hace cercano. El Evangelio nos recuerda, la palabra se hizo carne y habitó entre nosotros. En la pequeñez de un pesebre, Dios se acerca silenciosamente a nuestra vida universitaria, a nuestras familias, a nuestras luchas cotidianas. En la encarnación, Dios dignificó plenamente la condición humana. Hoy celebramos esa dignidad que Él reafirma al hacerse pequeño y vulnerable por amor a nosotros.
1: Los pastores fueron los primeros en escuchar el anuncio de la alegría. Hombres sencillos, inmersos en su trabajo cotidiano, pero con el corazón dispuesto. Dios actúa así. Viene en lo ordinario, sin estridencias, en la vida real de nuestras familias y de nuestro quehacer universitario. En cada gesto de servicio, en cada jornada de estudio, en cada tarea administrativa, Dios viene y se anuncia. Que esta Navidad nos encuentre disponibles para acogerlo en lo simple, en lo cotidiano, en lo que pareciera insignificante, pero que transforma, transforma el corazón.
2: Vivimos tiempos desafiantes como país y como humanidad. Si no permitimos que Dios toque nuestras heridas y desarme nuestros miedos, no podremos construir la fraternidad que anhelamos. Como los Reyes Magos, sigamos la luz que nos conduce a Belén. Que también nosotros encontremos en la humildad del niño la sabiduría que necesitamos para trabajar juntos por un futuro de esperanza.
3: María y José, en su sencillez, acogieron el acontecimiento más grande de la historia en un lugar pequeño y precario. Allí, donde parecía que nada extraordinario podía suceder, Dios obró maravillas. Así también en nuestra comunidad universitaria, en medio del ordinario, Dios quiere seguir sembrando unidad, amistad y humildad y renovación. Pidamos la gracia de esta Navidad para que la luz de Cristo ilumine cada paso que damos como comunidad y que Él nos conceda unidad, fraternidad y esperanza en el camino que emprendemos hacia el próximo año.
0: A toda nuestra querida familia universitaria, docentes, administrativos, estudiantes, graduados y aliados externos, deseamos que el nacimiento de Jesús renueve su alegría, fortalezca su fe y avive su esperanza. Que el Señor bendiga a cada familia, conceda paz a Bolivia y nos permita trabajar unidos para un 2026 lleno de frutos, de servicio y crecimiento. ¡Feliz Navidad y bendecido Año Nuevo!
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1: Veintidós horas, 40 minutos.

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1: Veintidós horas, 57 minutos.

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1: Opción preferencial por los jóvenes. Nuestra población boliviana cuenta con un alto porcentaje de jóvenes. 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Los jóvenes son el presente de nuestra sociedad. 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Optar por los jóvenes significa dejar que los jóvenes sean jóvenes en la vida y misión de la Iglesia, asumiendo su formación humana y cristiana. 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Hoy es necesario renovar el compromiso de facilitar a los jóvenes el encuentro personal con Cristo. 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Que cada joven sea testigo de la misión digital. Nueva etapa en Bolivia. Felicitamos al nuevo gobierno y deseamos el mejor de los éxitos en su servicio por el bien común de los bolivianos. Reconstruir la democracia no es tarea fácil, tampoco es responsabilidad de unos cuantos. Requiere asumir actitudes de reconciliación y participación, además del compromiso de todos con generosidad y valentía, honestidad.

0: estabilidad socioeconómica, institucional y cultural. Es posible salir de esta crisis, pero los primeros en comprometernos debemos ser nosotros mismos. Caminando juntos es posible avanzar, esa es nuestra esperanza. Hacia la luz de la Navidad, pronto comienza nuestra preparación para celebrar el nacimiento de nuestro Señor Jesucristo, que sea una ocasión para dejarnos iluminar con su encarnación, de que María, nuestra Madre, interceda por nosotros, los obispos de Bolivia, Cochabamba, 11 de noviembre del 2025.
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0: En esta Navidad volvemos a contemplar el misterio de Dios que se hace cercano. El Evangelio nos recuerda, la palabra se hizo carne y habitó entre nosotros. En la pequeñez de un pesebre, Dios se acerca silenciosamente a nuestra vida universitaria, a nuestras familias, a nuestras luchas cotidianas. En la encarnación, Dios dignificó plenamente la condición humana. Hoy celebramos esa dignidad que Él reafirma al hacerse pequeño y vulnerable por amor a nosotros.
1: Los pastores fueron los primeros en escuchar el anuncio de la alegría. Hombres sencillos, inmersos en su trabajo cotidiano, pero con el corazón dispuesto. Dios actúa así, viene en lo ordinario, sin estridencias, en la vida real de nuestras familias y de nuestro quehacer universitario, en cada gesto de servicio, en cada jornada de estudio, en cada tarea administrativa. Dios viene y se anuncia. Que esta Navidad nos encuentre disponibles para acogerlo en lo simple, en lo cotidiano, en lo que pareciera insignificante, pero que transforma el corazón.
2: Vivimos tiempos desafiantes como país y como humanidad. Si no permitimos que Dios toque nuestras heridas y desarme nuestros miedos, no podremos construir la fraternidad que anhelamos. Como los Reyes Magos, sigamos la luz que nos conduce a Belén. Que también nosotros encontremos en la humildad del niño la sabiduría que necesitamos para trabajar juntos por un futuro de esperanza.
3: María y José, en su sencillez, acogieron el acontecimiento más grande de la historia en un lugar pequeño y precario. Allí, donde parecía que nada extraordinario podía suceder, Dios obró maravillas. Así también en nuestra comunidad universitaria, en medio de lo ordinario, Dios quiere seguir sembrando unidad, amistad y humildad y renovación. Pidamos la gracia de esta Navidad para que la luz de Cristo ilumine cada paso que damos como comunidad y que Él nos conceda unidad, fraternidad y esperanza en el camino que emprendemos hacia el próximo año.
0: A toda nuestra querida familia universitaria, docentes, administrativos, estudiantes, graduados y aliados externos, deseamos que el nacimiento de Jesús renueve su alegría, fortalezca su fe y avive su esperanza. Que el Señor bendiga a cada familia, conceda paz a Bolivia y nos permita trabajar unidos para un 2026 lleno de frutos, de servicio y crecimiento. Feliz Navidad y bendecido Año Nuevo.
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1: Veintitrés horas, 57

0: Conferencia Episcopal Boliviana. Centésimo décimo séptima Asamblea de Obispos de Bolivia.
1: Peregrinos de esperanza, la esperanza no defrauda, Romanos 5:5. Los obispos de Bolivia, reunidos en Cochabamba, en la centésima décima sexta asamblea, saludamos al pueblo que peregrina en Bolivia. Año jubilar y bicentenario de Bolivia. Este año la Iglesia Universal experimenta una renovación al celebrar los 2025 años del nacimiento de Jesucristo, como también la celebración del bicentenario de Bolivia. Celebramos estos acontecimientos con todos los fieles de la Iglesia en Bolivia, experimentando la alegría de renovar nuestra fe en la acción salvadora de Dios. Hemos aprovechado estos acontecimientos para fortalecer la vitalidad de la Iglesia y asumir un compromiso personal y comunitario en la transformación de la realidad conforme a los criterios del reino de Dios. Peregrinos de esperanza, no es quedarse conformes donde estamos, es saber encontrar una fuerza interior para superar las adversidades y mejorar nuestra condición de vida. Opción preferencial por los pobres. En comunión con la historia de la Iglesia y las motivaciones pastorales del Papa León XIV, reafirmamos nuestro compromiso eclesial de difundir y alentar todos los esfuerzos para que la acción social de la Iglesia por los pobres sea cada vez más visible y cotidiana, de manera que no es una acción superficial, ocasional y opcional, sino forma parte esencial de la identidad de la Iglesia. En este sentido, siguiendo el proceso de reflexión y actualización, hoy estamos llamados a ser desde el Evangelio Iglesia pobre para los pobres. Como afirma el Papa en la exhortación apostólica Dilexite 104, el cristiano no puede considerar a los pobres solo como un problema social. Estos son una cuestión familiar, son de los nuestros. Nuestra relación con ellos no puede reducir a una actividad o a una oficina de iglesia. Se nos pide dedicar tiempo a los pobres, presentarles amable atención, escucharlos con interés, acompañarlos en los momentos más difíciles y reconocer en los pobres el rostro de Cristo. Que María, nuestra Madre, interceda por nosotros. Los obispos de Bolivia, Cochabamba, 11 de noviembre del 2025.
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1: Cero hora, 22 minutos.

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1: Cero hora, 40 minutos. El día de...

Muchas gracias a todos en Buenos Aires, en Obras. Gracias. Gracias de verdad. Un abrazo a todos. Muchas gracias, en serio.

0: Natrio. ¡Ah, mentira!
1: No, cuidado.
2: La cagamos un par de veces.

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1: Cero hora, 57 minutos.

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1: Es la 1 de la mañana, 22 minutos. ¡Sí!

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1: Es la 1 de la mañana, 40 minutos.

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1: Es la 1:00 a.m. 57 minutos.

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2: Amigos oyentes, reciban un saludo de la redacción en español de Radio Vaticana, Vatican News, y quien les habla, Patricia Inestrosa. A continuación, en titulares, el contenido de la emisión de hoy miércoles 26 de agosto. El Papa: la reforma de la liturgia para no ser espectadores mudos, sino una iglesia unida. En la audiencia general en la Basílica de San Pedro, en esta última catequesis sobre la Constitución Sacrosanctum Concilium, León XIV se detiene en las reformas de las acciones rituales del pueblo de Dios. Estas, dijo, han estado constantemente sujetas a cambios para adaptarse a las formas y exigencias de las distintas épocas. Comprender además sus enseñanzas permite rechazar la absolutización o la comprensión errónea de algunos principios. El Papa León XIV saludó a los peregrinos polacos reunidos en Jasna Góra, en el santuario de la Virgen de Częstochowa, con motivo del 70 aniversario de la renovación de los votos de Jasna Góra, redactados en 1956 por el cardenal Stefan Wyszyński, entonces primero de Polonia y encarcelado por el régimen comunista. El pontífice recuerda también que mañana y pasado mañana la liturgia hace memoria de Santa Mónica y San Agustín, unidos en la tierra por vínculos familiares y en el cielo por el mismo destino de gloria. Un diálogo no puede reducirse a un monólogo en la liturgia, por tanto, el coloquio con Dios es una experiencia ante la cual los fieles no pueden conformarse como espectadores mudos, sino que están llamados a ofrecer mucho más que la simple presencia física. En esto, a lo largo de su milenaria historia, la Iglesia ha salido al encuentro de su pueblo, adaptando las formas de la liturgia a las exigencias de las épocas atravesadas. Una adaptación, dijo el Papa, que facilita la comprensión y la puesta en práctica, despejando el terreno de equívocos y absolutizaciones. Al valor de las acciones rituales de la Iglesia, el Papa León XIV dedica su última catequesis sobre la Constitución Sacrosanctum Concilium, pronunciada esta mañana, 26 de agosto, en la Audiencia General en la Basílica de San Pedro, refiriéndose a las razones por las cuales los padres conciliares promovieron una reforma de la liturgia. El pontífice cita a la tercera carta desde el concilio por el cardenal Giovanni Battista Montini, entonces arzobispo de Milán y futuro Papa San Pablo VI, que envió el 28 de octubre de 1962 a los fieles de su propia iglesia.
3: La liturgia, escribía, es expresión sincera tanto de lo divino como de lo humano. Es lenguaje, es vehículo de enseñanza divina, por un lado, es voz de coloquio con Dios. Está claro que ella no puede renunciar a su función didáctica y no puede ofrecer a la fe y a la piedad la posibilidad de expresarse con espontánea inteligibilidad.
2: Afirmaciones que coinciden con lo que aparecerá en el número 48 de la Constitución Conciliar.
3: La Iglesia, con solícito cuidado, procura que los cristianos no asistan a este misterio de fe como extraños y mudos espectadores, sino que, comprendiéndolo bien a través de los ritos y oraciones, participen conscientes y piadosa y activamente en la acción sagrada.
2: Al llevar a cabo el memorial de la obra de salvación, añade León XIV, se entra en una verdadera y auténtica relación con Dios, y puesto que los gestos y las palabras de la Sagrada Liturgia son decisivos para realizar esta experiencia, la participación de los fieles no puede ser pasiva. En la historia, dijo el Papa, el énfasis puesto en el corazón de la experiencia eclesial ha hecho surgir la exigencia de poner más ampliamente a disposición de todos los fieles la riqueza de los textos bíblicos y de las oraciones, además de hacer más lineal el orden de la celebración respecto al previsto en los libros litúrgicos entonces vigentes.
4: La liturgia, infatti, essendo una realtà viva,
3: la liturgia, en efecto, al ser una realidad viva, siempre ha estado sujeta a lo largo de los siglos a desarrollos y cambios. El magisterio ha adaptado sus formas a las exigencias de las diversas épocas. Nos sorprende entonces que también el Concilio Vaticano II, con el máximo respeto por el patrimonio de la tradición, y precisamente con el fin de hacerlo más accesible, haya considerado necesaria una revisión de los libros litúrgicos.
2: El objetivo de los padres queda explicitado precisamente en el número 21 de la Sacrosanctum Concilium, en donde se afirma que la liturgia consta de una parte inmutable por ser la institución divina y de partes susceptibles de cambio que a lo largo del tiempo pueden o incluso deben variar en caso de que se haya introducido en ellas elementos menos acordes con la íntima naturaleza de la propia liturgia, o estas partes se hayan vuelto ya no idóneas. Una distinción, precisa el Papa, que se remonta a la encíclica Mediator Dei del Papa Pío XII. Tal deseo de reforma general no nacía de improviso, sino que ya se había manifestado en las intervenciones de los pontífices que se sucedieron desde el comienzo del siglo XX. La necesidad de que los fieles no asistieran a las celebraciones como extraños o espectadores mudos ya había sido retomada por la Constitución Apostólica Divini Cultus de Pío XI. León XIV menciona también las intervenciones de Pío XII sobre la ordenación de los ritos de la Semana Santa y recuerda que San Juan XXIII consideró necesaria una simplificación de las rúbricas del breviario y del misal, aprobándola con el motu proprio rubricarum instructum. La reforma litúrgica promovida por el Concilio Vaticano II, por tanto, se sitúa en la senda de la tradición viva de la Iglesia.
3: Su correcta comprensión permite también rechazar los abusos que se han verificado en algunos sectores de la Iglesia en la etapa postconciliar y que lamentablemente a veces todavía hoy se verifican, absolutizando o comprendiendo mal algunos de los principios que estaban en la base de la misma reforma.
2: A este respecto, el Papa reafirma que las celebraciones de la Iglesia no deben limitarse a acciones privadas, sino que deben celebrar el sacramento de la unidad. Por tanto, es responsabilidad de los pastores, de los obispos, pero también de cada sacerdote custodiar y promover una liturgia que, en el respeto de las normas litúrgicas, resplandezca por una noble sencillez y manifieste así a la Iglesia una santa, católica y apostólica.
3: Una liturgia de este tipo será también un vehículo fundamental de evangelización, el instrumento de gracia a través del cual, como enseña el Concilio, podremos aprender a ofrecernos a nosotros mismos y por la mediación de Cristo seremos perfeccionados en la unidad con Dios y entre nosotros.
2: En los saludos a los peregrinos de lengua italiana, el Papa recuerda cómo mañana y pasado mañana la liturgia hace memoria de Santa Mónica y San Agustín, unidos en la tierra por vínculos familiares y en el cielo por el mismo destino de gloria.
3: Mañana y pasado mañana la liturgia hace memoria de dos grandes santos, Santa Mónica y San Agustín, unidos en la tierra por vínculos familiares y en el cielo por el mismo destino de gloria. Que su ejemplo suscite en cada uno una búsqueda sincera y apasionada de la verdad evangélica, para dar testimonio de ella con alegría en la vida de cada día. A todos, mi bendición.
2: Escuchemos a continuación el resumen del Papa que ha hecho de su catequesis en español y sus saludos a los fieles hispanohablantes.
4: Queridos hermanos y hermanas, en esta última catequesis sobre la Constitución Sacrosanctum Concilium, reflexionamos acerca de las razones que motivaron a los padres conciliares para promover una reforma litúrgica. En primer lugar, ellos constataron la necesidad de una participación más consciente y activa de los fieles en la liturgia. Por eso, un ejemplo concreto fue proponer la revisión de los libros litúrgicos entonces vigentes, para adaptarlos mejor al presente, teniendo en cuenta con el máximo respeto las tradiciones del pasado. Este deseo de una reforma general no surgió de manera repentina en el Concilio Vaticano II, sino que ya venía manifestándose en la acción de los papas de inicios del siglo XX, en sintonía con el movimiento litúrgico. De dicha reforma se derivaron condiciones favorables para una mejor comprensión de la acción litúrgica y para una celebración más fructuosa de la Eucaristía y de los otros sacramentos. Saludo cordialmente a los peregrinos de lengua española. Hoy celebramos la memoria de Santa Teresa de Jesús Jornet e Ibars, religiosa española, patrona de la ancianidad. Por su intercesión, pidamos al Señor que bendiga a todos los ancianos, así como a las personas que los cuidan y acompañan. Que Dios los bendiga. Muchas gracias.
2: El Papa León XIV saludó también a los peregrinos polacos reunidos en Jasna Góra, en el santuario de la Virgen de Częstochowa, con motivo del 70 aniversario de la renovación de los votos de Jasna Góra, redactado en 1956 por el cardenal Stefan Wyszyński, entonces primado de Polonia y encarcelado por el régimen comunista.
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2: Saludo cordialmente a los polacos, me uno espiritualmente a cuantos se encuentran en Częstochowa, donde hoy a 70 años de distancia se renuevan los votos de Jasna Góra de la nación polaca, redactados por el cardenal Stefan Wyszyński durante su encarcelamiento. Que el programa de renovación moral de la sociedad contenido en ellos, mediante la protección de la vida humana y el cuidado del matrimonio y de la familia y la educación de los niños y los jóvenes, continúe inspirando el compromiso por la justicia y la fraternidad. A todos, dijo el Papa, mi bendición. Los votos de Jasna Góra fueron proclamados solemnemente el 26 de agosto de 1956 ante aproximadamente 500,000 de fieles. Wyszyński no pudo estar presente porque permanecía detenido, por lo que se colocó una silla vacía junto al altar como símbolo de su ausencia y de la persecución sufrida por la Iglesia. Más que un simple acto de devoción mariana, los votos proponían un programa de renovación espiritual, moral y social. Los fieles se comprometían a ser fieles a Dios, a la cruz y al Evangelio, a defender la vida, a proteger el matrimonio y la familia, educar cristianamente a los hijos, combatir el alcoholismo y el despilfarro, promover el trabajo honesto y el respeto mutuo. También aspiraban a construir una Polonia libre del odio, violencia y explotación, donde los bienes y frutos del trabajo fueran compartidos y nadie sufriera hambre, falta de hogar o abandono. 70 años después, León XIV recordó que este ideal sigue siendo una fuente de inspiración para construir una sociedad más justa y fraterna. Hasta aquí, amigos oyentes, con esta información. Gracias por haber estado en sintonía de Vatican News, Radio Vaticano. Hasta la próxima.

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1: Son las 2 de la mañana, 22 minutos.

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1: Son las 2 de la mañana, 40 minutos.

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Este tema va con mucho cariño para todos ustedes que lo hicieron éxito. Muchísimas gracias para todos los que se creen importantes. Esto que dice así.

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1: Son las 3 de la mañana, 57.

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1: Son las 4 de la mañana, 22 minutos.

0: En esta Navidad volvemos a contemplar el misterio de Dios que se hace cercano. El Evangelio nos recuerda, la palabra se hizo carne y habitó entre nosotros. En la pequeñez de un pesebre, Dios se acerca silenciosamente a nuestra vida universitaria, a nuestras familias, a nuestras luchas cotidianas. En la encarnación, Dios dignificó plenamente la condición humana. Hoy celebramos esa dignidad que Él reafirma al hacerse pequeño y vulnerable por amor a nosotros.
1: Los pastores fueron los primeros en escuchar el anuncio de la alegría. Hombres sencillos, inmersos en su trabajo cotidiano, pero con el corazón dispuesto. Dios actúa así. Viene en lo ordinario, sin estridencias, en la vida real de nuestras familias y de nuestro quehacer universitario. En cada gesto de servicio, en cada jornada de estudio, en cada tarea administrativa, Dios viene y se anuncia. Que esta Navidad nos encuentre disponibles para acogerlo en lo simple, en lo cotidiano, en lo que pareciera insignificante, pero que transforma el corazón.
2: Vivimos tiempos desafiantes como país y como humanidad. Si no permitimos que Dios toque nuestras heridas y desarme nuestros miedos, no podremos construir la fraternidad que anhelamos. Como los Reyes Magos, sigamos la luz que nos conduce a Belén. Que también nosotros encontremos en la humildad del niño la sabiduría que necesitamos para trabajar juntos por un futuro de esperanza.
3: María y José, en su sencillez, acogieron el acontecimiento más grande de la historia en un lugar pequeño y precario. Allí, donde parecía que nada extraordinario podía suceder, Dios obró maravillas. Así también en nuestra comunidad universitaria, en medio del ordinario, Dios quiere seguir sembrando unidad, amistad y humildad y renovación. Pidamos la gracia de esta Navidad para que la luz de Cristo ilumine cada paso que damos como comunidad y que Él nos conceda unidad, fraternidad y esperanza en el camino que emprendemos hacia el próximo año.
0: A toda nuestra querida familia universitaria, docentes, administrativos, estudiantes, graduados y aliados externos, deseamos que el nacimiento de Jesús renueve su alegría, fortalezca su fe y avive su esperanza. Que el Señor bendiga a cada familia, conceda paz a Bolivia y nos permita trabajar unidos para un 2026 lleno de frutos, de servicio y crecimiento. Feliz Navidad y bendecido Año Nuevo.
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1: Son las 4 de la mañana, 40.

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1: Son las 4 de la mañana, 57 minutos.

0: Conferencia Episcopal Boliviana. Centésimo décimo séptima Asamblea de Obispos de Bolivia.
1: Peregrinos de esperanza. La esperanza no defrauda. Romanos 5:5. Los obispos de Bolivia, reunidos en Cochabamba en la centésima décima sexta asamblea, saludamos al pueblo que peregrina en Bolivia. Año jubilar y bicentenario de Bolivia. Este año la Iglesia Universal experimenta una renovación al celebrar los 2025 años del nacimiento de Jesucristo, como también la celebración del bicentenario de Bolivia. Celebramos estos acontecimientos con todos los fieles de la Iglesia en Bolivia, experimentando la alegría de renovar nuestra fe en la acción salvadora de Dios. Hemos aprovechado estos acontecimientos para fortalecer la vitalidad de la Iglesia y asumir un compromiso personal y comunitario en la transformación de la realidad conforme a los criterios del reino de Dios. Peregrinos de esperanza, no es quedarse conformes donde estamos, es saber encontrar una fuerza interior para superar las adversidades y mejorar nuestra condición de vida. Opción preferencial por los pobres. En comunión con la historia de la Iglesia y las motivaciones pastorales del Papa León XIV, reafirmamos nuestro compromiso eclesial de difundir y alentar todos los esfuerzos para que la acción social de la Iglesia por los pobres sea cada vez más visible y cotidiana, de manera que no es una acción superficial, ocasional y opcional, sino forma parte esencial de la identidad de la Iglesia. En este sentido, siguiendo el proceso de reflexión y actualización, hoy estamos llamados a hacer de este Evangelio Iglesia pobre para los pobres. Como afirma el Papa en la Exhortación Apostólica Dilexite 104, el cristiano no puede considerar a los pobres solo como un problema social. Estos son una cuestión familiar, son de los nuestros. Nuestra relación con ellos no puede reducir a una actividad o a una oficina de iglesia. Se nos pide dedicar tiempo a los pobres, presentarles amable atención, escucharlos con interés, acompañarlos en los momentos más difíciles y reconocer en los pobres el rostro de Cristo. Que María, nuestra Madre, interceda por nosotros, los obispos de Bolivia, Cochabamba, 11 de noviembre del 2025.
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1: Son las 5 de la mañana, 22 minutos.

0: En esta Navidad volvemos a contemplar el misterio de Dios que se hace cercano. El Evangelio nos recuerda, la palabra se hizo carne y habitó entre nosotros. En la pequeñez de un pesebre, Dios se acerca silenciosamente a nuestra vida universitaria, a nuestras familias, a nuestras luchas cotidianas. En la encarnación, Dios dignificó plenamente la condición humana. Hoy celebramos esa dignidad que Él reafirma al hacerse pequeño y vulnerable por amor a nosotros.
1: Los pastores fueron los primeros en escuchar el anuncio de la alegría. Hombres sencillos, inmersos en su trabajo cotidiano, pero con el corazón dispuesto. Dios actúa así. Viene en lo ordinario, sin estridencias, en la vida real de nuestras familias y de nuestro quehacer universitario. En cada gesto de servicio, en cada jornada de estudio, en cada tarea administrativa, Dios viene y se anuncia. Que esta Navidad nos encuentre disponibles para acogerlo en lo simple, en lo cotidiano, en lo que pareciera insignificante, pero que transforma, transforma el corazón.
2: Vivimos tiempos desafiantes como país y como humanidad. Si no permitimos que Dios toque nuestras heridas y desarme nuestros miedos, no podremos construir la fraternidad que anhelamos. Como los Reyes Magos, sigamos la luz que nos conduce a Belén. Que también nosotros encontremos en la humildad del niño la sabiduría que necesitamos para trabajar juntos por un futuro de esperanza.
3: María y José, en su sencillez, acogieron el acontecimiento más grande de la historia en un lugar pequeño y precario. Allí, donde parecía que nada extraordinario podía suceder, Dios obró maravillas. Así también en nuestra comunidad universitaria, en medio del ordinario, Dios quiere seguir sembrando unidad, amistad y humildad y renovación. Pidamos la gracia de esta Navidad para que la luz de Cristo ilumine cada paso que damos como comunidad y que Él nos conceda unidad, fraternidad y esperanza en el camino que emprendemos hacia el próximo año.
0: A toda nuestra querida familia universitaria, docentes, administrativos, estudiantes, graduados y aliados externos, deseamos que el nacimiento de Jesús renueve su alegría, fortalezca su fe y avive su esperanza. Que el Señor bendiga a cada familia, conceda paz a Bolivia y nos permita trabajar unidos para un 2026 lleno de frutos, de servicio y crecimiento. ¡Feliz Navidad y bendecido Año Nuevo!
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1: Son las 5 de la mañana, 40 minutos.

0: muchas gracias a toda la gente de Optimia Record, gracias, Sisto Fernández.
1: Para mis amigos de Bolivia.
0: La gente de Sucre.
1: Mundo Music.
0: Los dos amigos de Santa Cruz. Saludos con las cervecitas, saludos.
1: Vamos a cantar
0: ahora
1: este
0: sí.
1: Tema.
0: Sigue el ritmo, sigue el sabor. Dice... Más canciones.
1: ¡Ah!

0: Conferencia Episcopal Boliviana. 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
1: Peregrinos de esperanza. La esperanza no defrauda, Romanos 5:5. Los obispos de Bolivia, reunidos en Cochabamba en la centésima décima sexta asamblea, saludamos al pueblo que peregrina en Bolivia. Año jubilar y bicentenario de Bolivia. Este año la Iglesia Universal experimenta una renovación al celebrar los 2025 años del nacimiento de Jesucristo, como también la celebración del bicentenario de Bolivia. Celebramos estos acontecimientos con todos los fieles de la Iglesia en Bolivia, experimentando la alegría de renovar nuestra fe en la acción salvadora de Dios. Hemos aprovechado estos acontecimientos para fortalecer la vitalidad de la Iglesia y asumir un compromiso personal y comunitario en la transformación de la realidad conforme a los criterios del reino de Dios. Peregrinos de esperanza, no es quedarse conformes donde estamos, es saber encontrar una fuerza interior para superar las adversidades y mejorar nuestra condición de vida. Opción preferencial por los pobres. En comunión con la historia de la Iglesia y las motivaciones pastorales del Papa León XIV, reafirmamos nuestro compromiso eclesial de difundir y alentar todos los esfuerzos para que la acción social de la Iglesia por los pobres sea cada vez más visible y cotidiana, de manera que no es una acción superficial, ocasional y opcional, sino forma parte esencial de la identidad de la Iglesia. En este sentido, siguiendo el proceso de reflexión y actualización, hoy estamos llamados a hacer de este Evangelio Iglesia pobre para los pobres. Como afirma el Papa en la exhortación apostólica Dilexite 104, el cristiano no puede considerar a los pobres solo como un problema social. Estos son una cuestión familiar, son de los nuestros. Nuestra relación con ellos no puede reducir a una actividad o a una oficina de iglesia. Se nos pide dedicar tiempo a los pobres, presentarles amable atención, escucharlos con interés, acompañarlos en los momentos más difíciles y reconocer en los pobres el rostro de Cristo. Que María, nuestra Madre, interceda por nosotros. Los obispos de Bolivia, Cochabamba, 11 de noviembre del 2025.
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1: Hora, ¿no? Ya avisarle a todos los municipios aledaños.
2: Grupo Fides Santa Cruz.
3: Continuamos con más. Arzobispo de Santa Cruz llama a evitar que los conflictos sociales y políticos agraven la situación económica del país.
2: Gracias. El arzobispo René Leigue, en la misa del domingo, pidió por el abastecimiento de combustible y los medios de comunicación informar con la verdad y nada de que dice o no dice.
4: Estamos viviendo esta situación difícil, ¿no? El combustible, pan diario de cada día, ¿dónde hay, dónde encuentro el combustible? En medio de este ambiente también, pues, la pérdida de trabajo de algunos también es desesperante. La pérdida de comercio de otros, salir adelante en la familia. De tantas cosas que se dicen y al final, ¿cuál de eso es la verdad? Se dice, esto dijo, lo disque por aquí, disque dijo, que no lo dijo, ¿por qué lo dijo? Y si ahora dijo, ¿por qué lo dijo así, de esa manera? O sea, todas estas cosas nos tienen ahí tenso a nosotros, ¿no? Y ahí estamos esperando, ¿de dónde viene la verdad? Para que nosotros digamos, por aquí es que va la cosa. Y esto es lo que está pasando. Creo que aquí también nos deben acompañar y en todo esto, ¿no? Los medios de comunicación, que busquen también la verdad. Y no dejarse llevar por los disques, por aquí, por allá, que al final también no nos dan fundamento de las noticias. Los periodistas, todos aquellos que buscan la verdad, deberían también calmarse en todo esto, ¿no? Y buscar noticias que de verdad nos ayuden, en vez de estar sacándose fotitos por ahí con alguna persona. En vez de hacer eso, deberían estar buscando o ayudando a encontrar la verdad y no dejarse llevar por cosas que dicen. Y creo que eso es lo que estamos esperando las autoridades, que nos digan qué es lo que está pasando.
2: Grupo Fides Santa Cruz.
3: Vamos a cambiar de noticia. IPOA 2027 de municipios cruceños se enfrenta déficit para cubrir competencias transferidas por el gobierno.
2: Gracias. Neftalí Mendoza, presidente de Andecruz. El POA 2027 de las alcaldías no alcanza para las 43 competencias que les dio el gobierno. Es inviable.
5: Bueno, sí, la verdad, hoy nos encontramos aquí en Montero para acompañar, para celebrar el 173 años de esta hermosa ciudad, tan importante en el desarrollo regional y también nacional. Es muy importante el tema económico y también el tema de los combustibles, que tienen en vilo al país. Por supuesto, la solución la tiene el gobierno nacional, que oficialmente y formalmente hemos hecho conocer al gobierno que nos parece que el decreto 5676 que permitió subir el precio no ha resuelto los problemas, por lo tanto quiere decir que algo hay que no está funcionando. Esperemos de que pueda ser revisado y en su caso también derogado por el bien del país. Esto es lo que el planteamiento que todos tenemos y que creo que es el sentimiento del resto. Y lo que viene después es la corrupción, que es lo que en este momento está sucediendo.
6: Ahora las alcaldías han presentado ya su POA 2027.
5: Bueno, los POA tienen que hacerse en base a la capacidad económica. Por eso es que estamos muy preocupados porque hay crisis. Las gobernaciones de todo el país, la gran mayoría están quebradas. Las universidades públicas están al límite de sus presupuestos y los gobiernos municipales tenemos serios problemas porque tenemos competencias, más de 43 competencias que nos han asignado a los municipios y no tenemos los recursos. Entonces se hace ya inviable, imposible poder atender las necesidades en las regiones, en los territorios.
2: Yamil Martínez, Grupo Fides Santa Cruz.
3: Hasta aquí el bloque Santa Cruz, 7:00 a.m, 6:23. En breve retorna la hora del país.
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2: Esta es la cotización del dólar para hoy.
3: Es 31 de agosto de 2026. Tipo de cambio oficial bolivianos por dólar estadounidense, 11 bolivianos con 92 centavos. Vamos a continuar con más noticias, nuestro recorrido informativo, el turno de Loyola Fidesucre, Edwin Urizar.
4: Muchas gracias, Gabriela. Buenos días a todo el país. Temperatura actual en la ciudad de Sucre, 11 grados centígrados, la mínima de hoy fue de 9, la máxima será de 28 grados. Hay cielo despejado sobre la bella ciudad capital de nuestro país, la bella ciudad cuna de la libertad americana, cuna de la independencia nacional. Iniciamos revisando algunos de nuestros principales titulares. Militar en reserva activa guarda proceso de extradición en San Roque de la capital. Fue trasladado con una fuerte cápsula de seguridad el pasado día sábado. Transporte denuncia burla del arancel cero de repuestos y que los mismos se comercializan a costos triplicados. La iglesia invita a generar esfuerzos de cambio, sacrificio para que el país pueda salir de los momentos de crisis. Esta y otras noticias a continuación en el desarrollo del bloque Sucre en la Hora del País Matinal. Iniciamos con el desarrollo noticioso. Militar en reserva activa aguarda proceso de extradición en el penal de San Roque de la capital. Bajo un fuerte resguardo policial la tarde del sábado, promediando las 5 de la tarde, el militar de reserva en servicio activo Richard Henry C.G. ingresó al centro penitenciario de San Roque en Sucre. Actualmente se encuentra a la espera de que se consoliden los trámites administrativos e internacionales para su salida del país. La aprehensión se ha concretado mediante operativos de inteligencia que contaron con la colaboración de la Administración de Control de Drogas DEA. La dirección de Interpol en Bolivia lista protocolos para la entrega y extradición pasiva a los Estados Unidos de este efectivo militar perteneciente a la Fuerza Aérea Boliviana, quien fue capturado recientemente. Ninguna autoridad policial, de fiscalía o judicial se ha pronunciado al momento. Se aguarda que en esta jornada se conozcan más detalles sobre la organización de su traslado nuevamente a Santa Cruz, de donde tendrá su salida rumbo al país del norte, a los Estados Unidos. Estamos a la espera de la convocatoria a una conferencia de prensa del Comando Departamental de la Policía para la explicación de todos los detalles del resguardo que ha tenido en torno a la llegada de esta persona al penal de San Roque. Mientras tanto, cambiamos de tema. Transporte denuncia burla del arancel cero de repuestos y que los mismos se comercializan a costos triplicados. Escuchemos las palabras del dirigente de la Federación de Choferes de Chuquisaca, Teodoro Copa.
5: El gobierno siempre ha venido ofreciendo todo cielo y tierra, pero nada cumple. El tema de cero de aranceles es mentira, así hay que decirlo, ¿eh? Y por lo tanto, el dólar flexible que mayormente nos está afectando al sector del transporte. No hay presencia ni del gobierno municipal, ni del gobierno central, quien puede controlar el tema de las tiendas de repuestos. Hoy en día se están lucrándose los grandes empresarios, los que traen repuestos, los que importan, los que exportan, ellos están directamente beneficiados a lo que nosotros vemos. En las tiendas nadie controla, ellos con factura tanto cuesta, sin factura tanto cuesta. Entonces las gomas antes costaban 1.500, hoy está 2.500. Entonces a nosotros nos está perjudicando, uno es el tema del dólar flexible, el otro es del que nos ha quitado la subvención del diésel.
4: Y más noticias, la iglesia invita a generar esfuerzos de cambio, sacrificio, para que el país pueda salir de los momentos de crisis. En la reflexión dominical, el arzobispo de Sucre, Monseñor Ricardo Centellas, ha invitado a reflexionar en el país. Escuchemos sus palabras.
6: También tenemos que rezar, como cada domingo, por nuestro país. Hay que rezar para que tratemos de comprender todos que el bien común para todos, la estabilidad económica, social, política, moral, llegará al país cuando se hagan verdaderos sacrificios, verdaderas renuncias a intereses personales y grupales. Si no se hace esto, seguiremos en esta ola de incertidumbre que tenemos. ¿Cómo en la vida personal? Si no hacemos el sacrificio personal de cuidar nuestro crecimiento integral, no avanzamos. Entonces, nuestras oraciones para que en el país aparezcan estos signos de renuncia, estos signos de sacrificio, para que aparezca un mayor interés para trabajar por el bien común y que no tengamos tantas complicaciones como hoy lo tenemos todos, ¿no?
4: Y más noticias en medio de una situación muy complicada para industrias y empresas. La principal fábrica de cemento de Bolivia, Fansesa, apunta a producción reforzada, rebaja de costos, pese a la afectación de subida de costos de materia prima. Escuchemos las palabras del presidente del directorio de Fansesa, Jorge Enríquez.
7: Cualquier industria tiene tres condiciones para crecer: es producir más, vender más y bajar los costos. Estamos concentrados justamente en vender, producir y bajar costos. Por tanto, es muy importante para nosotros que los mercados se abran, que tengamos el suficiente ímpetu para poder recuperar las plazas tan importantes para la fábrica que en cierto momento han disminuido. Sin embargo, con el nivel de producción que tenemos y con la fuerza y el ímpetu que hay en la fábrica, se van a poder recuperar y lograr los objetivos y bajar los costos. Pero lo vamos a hacer con la firmeza, con la fuerza, con la responsabilidad que se necesita, porque no podemos jugar con el patrimonio de todos los chiquitaqueños.
4: Y para el final, en días más se confirma que se va a tener en Sucre el desarrollo de la Cumbre Latinoamericana de Ciudades Patrimoniales, PLACMA. En este espacio que va a albergar la capital del país, se va a buscar que la alcaldesa de Sucre sea electa parte de la directiva internacional de PLACMA. Así lo ha confirmado la propia alcaldesa de Sucre, Fátima Tardío.
8: Vamos a pugnar, porque va a ser sin lugar a dudas muy dura, pero vamos a pugnar por ser y ganar y ser merecedores de que los gobiernos municipales de ciudades patrimoniales nos respalden para que asumamos la presidencia de la Red Latinoamericana de Ciudades Patrimoniales. Sería el más grande logro que ha conseguido Sucre en las últimas décadas, presidir la Red Latinoamericana de Ciudades Patrimoniales. Y por supuesto, ¿por qué no soñar? ¿Por qué no pensar que Sucre también puede ser parte del directorio de PLACMA? Sin lugar a dudas, es la vía más concreta, rápida y directa para abrir Sucre al mundo, para abrir los mercados de Sucre al mundo, para abrir al turismo, al arte, la cultura y, por supuesto, posicionar a la capital de Bolivia como lo que es una de las ciudades patrimoniales más bellas de América Latina entera.
4: Hasta aquí el bloque informativo desde Sucre, la capital. En el informe de Ingurizar Campos y el departamento de prensa de Loyola Fides Sucre. Buenos días a todo el país. Vuelvo contigo, Gabriela, hasta Estudio Central.
9: Gracias por ese reporte en directo. 7:21:12.
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15: Son las 7:22.
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7: Más noticias en La Hora del País Matinal, el turno de Fides Oruro. Estamos en contacto, Johnny Sarabia.
8: Gracias, buenos días al país. Vamos con informaciones desde Oruro. Comenzamos con los titulares. Con miras al 50-50, el alcalde de Oruro pide al gobierno definir sus competencias. No pueden seguir teniendo injerencias sobre la ejecución de obras, advierte. Operativo Frontera Segura, desplegado este fin de semana, evidenció que continúa el ingreso ilegal de extranjeros en Bolivia. Muchos de ellos generan inseguridad. Estadística preocupante, en lo que va del año se identificaron 89 nuevos casos de VIH-SIDA en el departamento de Oruro. Vamos con las informaciones. A la espera de la reunión del presidente Rodrigo Paz Pereira con los alcaldes de ciudades capital de todo el país para definir temas cruciales como la nueva distribución de recursos con el decantado 50-50, el alcalde de Oruro, Iván Quispe Gutiérrez, le pide al gobierno central definir bien sus competencias en la reingeniería que se pretende aplicar. Con todo respeto al primer mandatario, le preguntamos si van a seguir teniendo injerencia en la ejecución de obras, preguntó, en relación a lo que sucede con los proyectos UPRE paralizados, además, por falta de recursos.
9: ¿Será que el gobierno, su tarea sea realizar en los setados de las calles de las juntas vecinales? Esa pregunta le estamos haciendo al presidente y al gobierno central. ¿Será de que programas, por ejemplo, el tema de alcantarillado, también lo tengan que resolver ellos?
8: A la hora de descentralizar competencias, el gobierno debería asumir responsabilidad en la seguridad ciudadana, salud y educación, puntualizó.
9: ¿No será que ellos tendrían que dedicarse a la policía, seguridad ciudadana, educación, ejército, salud?
8: Para esta nueva realidad, obviamente que la mayor cantidad de recursos deben ser asignados a los municipios, enfatizó.
9: Del 100% no es posible que solamente un 25% esté llegando a nuestros gobiernos municipales para realizar obras. No, necesitamos más del 50%.
8: Cambiamos, suman las críticas a Fernando Cerimedo. Desde el CONADE en Oruro lo califican como un mercenario de la política que ha trabajado tanto con la izquierda como la derecha. Manuel Yugar con el informe.
10: Gracias. El activista político y miembro del CONAD en Oruro, Denis Vallejo, sostuvo que Fernando Cerimedo habría trabajado con varios partidos políticos en Bolivia, no solamente con representantes de la derecha, sino también con sectores vinculados al denominado socialismo. Vallejo mencionó incluso a Andrónico Rodríguez y calificó a Cerimedo como un mercenario político, cuestionando su participación en asuntos políticos del país.
11: Y esto le está salpicando no solamente a autoridades de gobierno, sino también a otros funcionarios públicos y a ex autoridades. No sé si sabías que él trabajó con Andrónico Rodríguez, por ejemplo, donde están por ahí vinculados varias personas que hoy dicen ser evistas. Se tiene entendido también que Fernán Cerimedo ha trabajado con otros partidos políticos. O sea, él es un mercenario justamente de las campañas electorales.
10: El activista manifestó que como nacionalista está en contra de que personas extranjeras vengan a Bolivia a intervenir o pretender ordenar la política boliviana, señalando que las decisiones sobre el rumbo político del país deben ser asumidas por los propios bolivianos. Para la Hora del País, Fides Oruro.
8: Gracias, Manuel. El operativo Frontera Segura que ha desplegado el Comando Departamental de Policía este fin de semana en el puesto fronterizo de Pisiga ha evidenciado que continúa el ingreso ilegal de extranjeros en el país. El comandante departamental, coronel Miguel Hidalgo, con el detalle.
12: Se ha podido identificar a dos personas, a dos sujetos, un colombiano de 62 años y un venezolano de 20 años, que habían cruzado la frontera, pero no tenían ingreso regular. Es por eso que se ha puesto en conocimiento de migración y se ha procedido a la expulsión.
8: Muchos de estos extranjeros generan inseguridad en la frontera, acotó el coronel Hidalgo.
12: Sí que se ha encontrado a una persona de aproximadamente 20 años de edad en el interior de una habitación, quien se encontraba en portación de una bolsa negra en el interior con sustancia controlada marihuana.
8: Ni qué decir de los delitos transnacionales como el robo de vehículos. El fin de semana se detuvo a un motorizado sin placas que horas antes había protagonizado un accidente en Chayapata. Averiguadas las cosas, tiene reporte de robo en el vecino país. Vamos con más. A los jóvenes en la actualidad poco les interesan los problemas políticos. Tenemos este informe de Lidia Arancibia. Lidia, adelante. Buenos días.
13: Gracias, buen día, Johnny. Para los jóvenes productores, los problemas sociales y políticos no les interesa.
14: Fin de cabo, yo no vivo del gobierno, no vivo de ellos no me dan nada. Netamente, como se dice antes, la tierra es para quien lo produce, para quien lo trabaja. Y yo soy uno de ellos, yo soy el que lo produce, lo trabaja la tierra. Entonces, de ahí saco mis ganancias, puedo vivir, tener mis gustitos, algunos y otras cosas. Temas sociales y políticos, no, la verdad no me gusta hablar, ¿no?
13: Carlos Yabo es productor de maíz en los valles chuquisaqueños. Oriundo de Cruce Culta, con dignidad recuerda el camino del llamero de 3 meses, desde el altiplano hasta los valles junto a su abuelo y su padre. Ahora las llamas y los busitos fueron reemplazados por los camiones, y la falta de diésel afecta en el traslado y la comercialización de los productos.
14: El gobierno que no puede solucionarlos, abastecernos el combustible, yo tampoco puedo hacerme subir mi producto por el tema de decir yo estoy comprando en mercado negro, como se normalmente hablamos, ¿no? No necesito elevar mis productos porque este viaje que yo lo hago es anual.
13: Según nuestro entrevistado, la dignidad del boliviano debería estar en el esfuerzo y el trabajo. Para la Hora del País, Fides Chayapata.
8: Gracias, Lidia. Y para el final, estadística preocupante. En lo que va del año, el departamento de Oruro ha detectado 89 casos de VIH-Sida. Vamos con el informe de Manuel Yugar.
10: Gracias. El Servicio Departamental de Salud, a través del Programa de Prevención y Control del VIH-Sida, reportó que hasta el mes de agosto se notificaron 89 casos de VIH en el departamento de Oruro. Óscar Condori, responsable de esta dependencia del SEDES, informó que el grupo etario con mayor incidencia corresponde a personas de 24 a 34 años. Sin embargo, expresó su preocupación por la detección de casos en adolescentes, incluso desde los 15 años de edad.
15: En esta gestión, hasta el 28 de agosto, tenemos notificados ya 89 casos. Los grupos etarios más afectados, por ello, de 24 a 34 años, ¿no? Después viene el grupo etario de 35 a 39 años y como quinto grupo etario más afectado con casos de VIH es el de 15 a 19 años, que en los últimos 8 años el VIH se está tornando con un rostro cada vez más joven.
10: Condori señaló que Oruro es el quinto departamento con mayor número de casos positivos de VIH en el país y advirtió que las cifras registran un incremento considerable cada año.
15: Oruro está con el 3.55% del total de los casos a nivel nacional, se hablan de los 46 mil casos que hay a nivel nacional. Oruro está en el quinto lugar, ¿no? Santa Cruz, La Paz, Cochabamba son los que mayor número de casos tienen.
10: Para la Hora del País, Fides Oruro.
8: Gracias, Manuel. Y eso es todo en materia informativa para esta jornada, para La Hora del País, Fides Oruro.
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1: Noticias en contactos directos con nuestros periodistas. Nos vamos a trasladar hasta La Hora del País Potosí. Walter Pinto, con usted continuamos.
2: Gracias, Gabriela. La Villa Imperial registró un grado bajo cero de temperatura mínima y se espera una máxima de 16. Fuertes vientos corren desde ayer en horas de la tarde en la Villa Imperial. Vamos a los titulares. Analista pide aprobar una ley antibloqueos antes del fin de estado de excepción ante el anuncio de movilizaciones. Central Obrera Potosina cuestiona opacidad de las autoridades sobre la llegada de combustible. Empresa distribuidora de agua descarta iniciar plan de racionamiento tras alcanzar el 44% de reserva. Estos y otros informes a continuación. Analista pide aprobar una ley antibloqueos antes del fin del estado de excepción ante el anuncio de movilizaciones. Iniciamos con Gary Cárdenas.
3: Gracias, Walter. El analista Juan Singuri manifestó que la Asamblea Legislativa debe priorizar y aprobar una ley antibloqueos antes de que concluya el estado de excepción. Esto debido a los anuncios de movilizaciones realizadas por diferentes sectores sociales. Singuri advirtió que una vez finalizada el estado de excepción podría incrementarse las medidas de presión y los bloqueos en distintos puntos del país. En ese entendido, consideró necesario que las autoridades adopten medidas legales que permitan garantizar la libre circulación.
4: Un estado de excepción, de la cual no falta mucho para que expire, no tiene mucha fuerza. Es muy débil un estado de excepción, como la situación cada vez es más grave y va a ser mucho más grave para las amas de casa, para los hogares, para los papás, si es que no se pone orden políticamente y económicamente. Y para eso se requiere, pues, castigar con mayor fuerza a aquellos que no tienen realmente conciencia, que no sienten el dolor de las familias de pocos recursos, es aplicar lo que tiene un proyecto de ley presentado en el Parlamento el doctor Carlos Alarcón, llamado Ley Antibloqueos. Eso sí sería, pues, caramba, una medida muy merecida, porque todo bloqueo es un crimen, toda marcha y tantas otras las formas que tienen de perjudicar.
3: Para La Hora del País, Fides Potosí.
2: Central Obrera Departamental cuestiona opacidad de las autoridades sobre la llegada de combustible. Diego Quispe.
5: Gracias, Walter. Germán Caballero, dirigente de la Central Obrera Departamental de Potosí, expresó su molestia ante la falta de transparencia de las autoridades nacionales sobre la venta de combustible. Denunció que la población desconoce qué empresas realizan la importación y cuáles son las estaciones de servicio autorizadas para la comercialización de combustible de acuerdo al Decreto Supremo 5676, generando incertidumbre en el país.
6: Venta de a 18 bolivianos del diésel, ¿no? Porque los camiones que trasladan los productos de primera necesidad trabajan con diésel. Aunque no conocemos exactamente quiénes están haciendo la importación de este combustible y en qué estaciones de servicio están vendiendo. No hay tampoco esa información, carece las autoridades de informar este tema. No hay un control, no hay autoridad que controle esta especulación. Y muchos sectores, pues todos están planteando, pero ¿qué acción tomamos para hacer de que se retroceda con esta medida del decreto 5676? ¿Qué acción? Porque lo que se necesita es acción, ¿no?
3: Para La Hora del País, Fides Potosí.
2: Cambiamos a Apos, la empresa distribuidora de agua, continúa con los proyectos alternos para captar.
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8: Son las 7 de la mañana, 40 minutos.
9: Estuvimos con 44, 67, 15 de agosto, cada 15, hoy día sería el reporte último, le estoy dando del 15 de agosto, seguramente hoy me están dando el reporte último. No quisiera equivocarme, pero seguramente ha bajado uno o dos puntos, Walter, que también eso es un poco alarmante en cuanto a la reserva que tenemos a Ziva. Ese porcentaje hay que tomar en cuenta, es tomando en cuenta la cachaca. Es por eso la importancia para nosotros que ese proyecto de una vez se habilite, Walter.
2: ¿Se va a iniciar algún plan de racionamiento todavía? ¿Qué dice, ingeniero?
9: De momento no, porque efectivamente el río San Juan es un alivio para nosotros. Ellos están con 150 litros, también de la parte alta, tanto Caricari como San José, 148, 149, son 150, 300 litros. Efectivamente, quisiera llegar a la población. Está habiendo mucho derroche de agua. Hay mucha gente que deja abierto la pileta.
2: Sobre el tema, se desprepara plan para promover el cuidado de agua ante la llegada del fenómeno El Niño. Gary Cárdenas, nuevamente con usted.
3: Gracias, Walter. El responsable de epidemiología del Servicio Departamental de Salud, Ismael Colque, informó que se tiene previsto implementar un plan de socialización sobre el cuidado y uso adecuado del agua ante la inminente llegada del fenómeno del Niño. Explicó que la campaña estará orientada a concientizar a la población sobre la importancia de adoptar medidas preventivas y realizar un uso responsable del recurso hídrico, considerando que las condiciones climáticas podrían afectar la disponibilidad y la calidad de agua en diferentes sectores.
10: Efectivamente, nosotros ya tenemos el plan, se ha elaborado juntamente de Salud Ambiental para ver esta situación. Sabemos que el super niño o el niño fuerte va a ir todavía con el tema de sequía. Entonces estamos preparando un plan de educación a la población, sobre todo en el tema de poder manipular bien el agua, tener buenas reservas en los domicilios, que estén con tapas, que tengamos quizás una situación que pueda beneficiar a la población. Sabemos de que la temporada de lluvia no va a ser tan fuerte como en otras ocasiones, más al contrario, va a haber sequía. Entonces el Servicio Departamental de Salud ha elaborado un plan, sobre todo de educación a la población en el tema de poder nosotros concretizar el tema de este elemento vital que es el agua.
3: Para la hora del país, Fides Potosí.
2: Y el conflicto con el Ayu Jesús de Machaca frena la renovación de tuberías de agua. Diego Quispe, nuevamente con usted.
11: Gracias, Walter. Oscar Heredia, técnico de la Administración Autónoma para Obras Sanitarias, AAPOS Potosí, denunció que el Ayu Jesús de Machaca viene interponiendo trabas que impiden la ejecución de obras en la aducción de la laguna La Cachaca. La autoridad advirtió que esta parálisis perjudica directamente el transporte de agua hacia la planta de tratamiento en medio de la contingencia hídrica en Potosí.
12: Pues ustedes saben, estamos ya entrando a un déficit hídrico. Y especialmente, ¿no?, con lo que a nivel internacional también se está mencionando, lo que es el fenómeno del Niño. Estas lluvias o nevadas que se han presentado ya son productos de esa inconsistencia pluvial que se tiene a nivel nacional, a nivel mundial. Por otro lado, bueno, AAPOS está encarando como asunto de lo que es el mantenimiento de las tuberías, reparaciones de las tuberías, especialmente de la laguna La Cachaca, y donde con el apoyo del gobierno departamental se han conseguido las tuberías como este.
2: En el final, comerciantes y otros visitantes empiezan la marcha a sus lugares de origen tras tres días de fiesta, y Potosí también se levanta a la normalidad después de la fiesta de Chutillos. Es el reporte para la hora del país. Vuelvo con usted, Gabriela.
1: Gracias, Walter, por esas noticias. 7:43:53. En breve retornamos.
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4: Más noticias en La Hora del País Matinal. Fides hasta Tarija, Daniel León.
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6: Gabriela, gracias. Buen día, país. En el bloque Tarija, el transporte continúa siendo perjudicado por la falta de diésel. Hay pérdidas económicas. Tariquía, un paraíso abandonado con una naturaleza protegida, pero salud y educación quedaron olvidadas. Elegir un solo magistrado en Tarija costará alrededor de 8 millones de bolivianos. Abordemos lo anunciado. Mientras que se anuncia el 8 de septiembre el ampliado nacional del transporte sindicalizado, existen conductores muy perjudicados por pérdidas económicas a causa de la falta del diésel. Ya no justifica seguir en las rutas, lo afirma un conductor de flota que nos narra lo que está soportando.
7: No podemos trabajar sin diésel, pues el combustible es primordial para herramienta de trabajo, ¿no? Yo tengo un bus que hace viajes, así que no podemos, nos vemos perjudicados, no podemos viajar. Es a nivel nacional este problema, porque en La Paz está una semana para cargar diésel. Y aquí en Tarija también estamos 2-3 días y entonces nos vemos muy perjudicados, ¿no? Y con esta suba del diésel también que ha habido, estamos muy afectados, estamos muy preocupados en el autotransporte.
8: ¿Los ingresos han reducido en qué porcentaje?
7: No, los ingresos han reducido el 50%. Así que estamos trabajando, como se dice, solo para el combustible, ya no justifica. Y los pasajes no han subido, así que nos vemos muy afectados.
6: Cambiamos. Mientras que Tariquía es defendida por su riqueza natural y su biodiversidad, sus comunidades se enfrentan a una realidad muy distinta. Carencias en salud, educación, caminos y servicios básicos. La gobernadora María René Soruco hizo un recorrido por la reserva y pudo ver el rostro menos conocido de este paraíso, donde sus habitantes aseguran que durante años sus necesidades quedaron relegadas.
9: El 7 y 8 de agosto estuvimos en el paraíso, en Tariquía, visitando distintas comunidades. La gente nos ha recibido con mucha amabilidad. Es gente muy digna, pero donde también existen desigualdades. Un médico para más de 5 comunidades. Es por ello que de manera inmediata hemos enviado solicitudes al ministerio, gestionando para poder conseguir y remediar esta situación. Hoy quiero anunciarles gratamente que en próximos días hemos conseguido 3 ítems para médicos, para las comunidades de Motobi, Volcán Blanco y San José del municipio de Patcaya, en la reserva de Tariquía. Sabemos que hay mucho por hacer. Tarija es urgente y nuestra prioridad es la salud.
6: Cambiamos. El presidente del Tribunal Electoral Departamental de Tarija, Carlos Lema, informó que la elección complementaria para elegir a un magistrado titular y un suplente del Tribunal Constitucional Plurinacional demandará alrededor de 8 millones de bolivianos, un monto similar al utilizado en la elección subnacional.
10: Más o menos nosotros necesitaríamos un presupuesto de 6 a 8 millones de bolivianos para llevar adelante estas elecciones, que es para el Tribunal Constitucional, ya que nos falta el magistrado que representa Tarija. Es que esperamos que, como les decía, que el Ministerio de Economía y Finanzas haga el desembolso con la logística, que es lo que se necesita, contratar gente, contratar vehículos, tener un personal que más o menos ascendería a entre contratados, eventuales, permanentes, a unas 700 personas, porque volvemos a contratar notarios, volvemos a contratar todo como una elección de primero o segunda. Solamente para elegir al titular y al suplente, que sería del Tribunal Constitucional, es un gasto elevado para elegir a nuestro magistrado del Tribunal Constitucional.
6: Por último, en Yacuiba, con Wilfredo Díaz.
11: El Chaco tiene las condiciones suficientes para la producción de carne y leche. La clave es implementar una política de mejoramiento en el alto ganadero del sector. Solo hace falta animarse y tener en un tiempo corto un producto de calidad para la exportación. Cirilo Loaiza, dirigente de Azuga Chaco, nos informa.
12: De mejoramiento genético ambiciosa, ¿Para qué? Para que nuestra ganadería sea competitiva, que tengamos animales que, de buena calidad de carne, animales que produzcan buena calidad y cantidad de leche, porque eso es genética, no es alimentación solamente. Si nosotros tratamos de cambiar la genética a nuestro hato, a todo el municipio de Yacuyo, pues en menos de tres años tendríamos una ganadería súper y que podría competir pues con la de Santa Cruz y con la de Paraguay, con la de Argentina, que ellos tienen una calidad genética muy buena.

0: de las informaciones. Estos son otros principales titulares. En la hora del país matinal, dan cuarto intermedio en el bloqueo de la carretera Trinidad de Santa Cruz. Esta vía está expedita. Corregidora del Cercado se presenta a declarar ante el Ministerio Público por denuncias de utilizar fondos en avance para mejorar su salón de eventos. Fiscales del Beni en lugares denominados zonas rojas utilizan chaleco y seguridad para precautelar su vida. Estas y otras informaciones en el desarrollo de nuestro bloque Beni. El dirigente principal de los arroceros en la provincia de Marván, Jonathan Zárate, tras la reunión con el gobierno nacional este fin de semana, determinaron dar cuarto intermedio. El gobierno nacional se comprometió en dotar de combustible suficiente en estación de servicio en esa localidad. Caso contrario, si hasta el día martes no llega este combustible, el miércoles comenzará nuevamente el bloqueo, aseguraron.
1: El cuarto intermedio es de 72 horas, lo cual concluye el día miércoles, o sea, muy bien, ¿no? Hasta ese día se va a dar cuarto intermedio desde el momento, desde ya. Y vamos a esperar buena respuesta, como se ha comprometido nuestras autoridades aquí presentes con nosotros. Y si en caso no ocurriera, ya la base se va a reunir y lo que se decía, la base se hace. Los acuerdos, se va a enviar dos sistemas móviles de 35.000, sumando 70.000 litros esta semana para los productores. También se va a enviar 35.000 litros semanales a lo que es el surtido de los juntes para que también nosotros podamos abastecernos y poder retomar nuestras actividades, lo que es cosecha y preparación de suelo. El precio, lo que es en la cisterna móvil, va a ser a 9.8 bolivianos, y lo que es en el surtidor, hasta que se establezca la nueva medida de litro para cada productor, se va a vender a 9.8 hasta 120 litros, de ahí para allá a 18 bolivianos.
0: La corregidora del Cercado, en el municipio de Trinidad, Natalie Bravo, se presentó ante el Ministerio Público tras la denuncia de un asambleísta, quien lo acusó de utilizar fondos en avance en un valor de casi 95.000 bolivianos, que casi es todo el presupuesto de esta instancia. La corregidora aseguró que se ha utilizado ese monto para mejorar su salón de eventos y también refaccionar la institución.
2: Como autoridad que me corresponde para someterme a cualquier investigación que se esté llevando a cabo. Se han manejado diferentes montos de que el corregimiento ha manejado, pero en ese sentido quiero ser clara y concisa. El tema del monto de 95.000 que se ha querido malinterpretar, de que supuestamente nosotros habíamos manejado ese monto. Sin embargo, quiero ser clara y concisa de que de esos 95 prácticamente solamente, y en realidad lo que la investigación está llevando son 75. De esos 75 son 60 que se han manejado de manera efectiva, se han ejecutado de manera positiva y 15 que han sido revertidos. Algo que ustedes quisieran saber, algo más profundo, algo más jurídico, más legal, está mi abogado también en esta mañana que lo va a explicar y aclararle a la población también que si bien la infraestructura nueva que se maneja en el corregimiento es netamente el salón de eventos del corregimiento.
0: Alexander Mendoza es fiscal del departamento del Beni y ha asegurado que en lugares denominados zonas rojas donde existe una actividad ilícita se utiliza chaleco y seguridad para precautelar su vida de los 48 fiscales que existen en todo el departamento del Beni.
3: Sí, bueno, si hablamos de mi persona como fiscal de departamento.
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5: Son las 7 de la mañana. 57 minutos.
3: De un asesinato, pero sin embargo siempre tomamos las previsiones de constituirnos o trasladarnos a lugares donde verdaderamente se tema tal vez vulnerable, vamos a decir así, nuestra integridad personal como está en nuestra vida. Tomamos las previsiones de que contar siempre con un chaleco y que el mismo también tenga las placas correspondientes para cuidar nuestra integridad física.
0: ANH y EPFB lograron que un juez dé orden para allanar una casa donde se acopiaba una gran cantidad de combustible en bambuchas y se vendía a 18 bolivianos el litro. Inclusive, la propietaria vendía a revendedores a 15 bolivianos para que puedan vender a 20. Se convirtió en un hecho ilícito. Fueron llevados ante las autoridades jurisdiccionales.
6: Dentro de la labor del Ministerio Público ya está procediendo a lo que es el secuestro del combustible, a la aprehensión y arresto de las personas y, bueno, resguardando el derecho a la imagen. El Ministerio Público ya ha avanzado con esta investigación y la NH ya ha hecho la cuantificación y la determinación de la sustancia encontrada, la cual ha sido entre gasolina y diésel, así como ustedes han visto bambucha en una capacidad de 1.000 litros, botellas vacías, botellas llenas, bidones sesenteros, así como los bidones.

0: Botones llenos también, ¿no? En ese sentido, se está procediendo ya a el secuestro de todo este combustible, va a ser llevado a los depósitos para su posterior entrega conforme a normativa a la YPFB, y el Ministerio Público sigue trabajando en coordinación con la NH para erradicar de raíz esta situación que está enfrentando el departamento del Beni, sobre todo que está afectando, ¿no?, con el tema del combustible.
1: Estas fueron las informaciones que se generan en esta parte del país. Retorno con ustedes hasta la sede de gobierno.
2: Gracias por ese informe. La hora del país de Trinidad hasta Pando en Cobija, Fides Cobija, Juan Carlos Paredes.
3: Gracias, buenos días país. Aquí las noticias desde la ciudad de Cobija. Hoy será un día con temperatura muy elevada, 38 grados. A continuación, nuestros titulares. Ex dirigente de la FEJUVE, Cobija, cuestiona el trabajo del Plan Frontera Segura. Policía inicia la construcción de su nueva infraestructura de la Dirección de Recaudación y Fiscalización. La Procuraduría del Estado en el departamento de Pando tiene una nueva autoridad, es oriundo de esta región. Vamos al desarrollo de nuestros principales titulares. Pablo Lima, ex dirigente de la Federación de Juntas Vecinales de Cobija, ha cuestionado el trabajo de la seguridad ciudadana en nuestra capital. Se han reunido, dijo, autoridades y se ha conformado el Consejo de Seguridad, que solo sirvió para la foto, porque los hechos se están dando de lo que son los asaltos y falta de patrullaje en los barrios de esta capital.
4: Y bueno, los patrullajes lamentablemente no existen. No, yo no sé qué piensan nuestras autoridades, qué van a hacer con la seguridad ciudadana. El propio comandante departamental, el BOL 110, está totalmente abandonado. Las cámaras, imagínense, las cámaras acá están para caerse aquí cerca de Migración, ¿no? Y es triste porque nadie se preocupa por brindarle una seguridad a nuestros vecinos.
3: Seguimos con más noticias. El coronel Willy Ceballos, director nacional de Recaudación y Fiscalización, ha señalado que se está iniciando la primera fase en el muro perimetral que demanda cerca de 250 mil bolivianos. El proyecto contempla un centro mecatrónico para fortalecer y modernizar la inspección vehicular en este departamento.
5: Cerca de 260 mil bolivianos en lo que hemos invertido. También hacer mención a la colaboración que nos hizo el comandante departamental.

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2: Amigos oyentes, reciban un saludo de la redacción en español de Radio Vaticana, Vatican News, y quien les habla, Patricia Inestrosa. A continuación, en titulares, el contenido de la emisión de hoy, miércoles 26 de agosto. El Papa: la reforma de la liturgia para no ser espectadores mudos, sino una iglesia unida. En la audiencia general en la Basílica de San Pedro, en esta última catequesis sobre la Constitución Sacrosanctum Concilium, León XIV se detiene en las reformas de las acciones rituales del pueblo de Dios. Estas, dijo, han estado constantemente sujetas a cambios para adaptarse a las formas y exigencias de las distintas épocas. Comprender además sus enseñanzas permite rechazar la absolutización o la comprensión errónea de algunos principios. El Papa León XIV saludó a los peregrinos polacos reunidos en Jasna Góra, en el santuario de la Virgen de Częstochowa, con motivo del 70 aniversario de la renovación de los votos de Jasna Góra, redactados en 1956 por el cardenal Stefan Wyszyński, entonces primero de Polonia y encarcelado por el régimen comunista. El pontífice recuerda también que mañana y pasado mañana la liturgia hace memoria de Santa Mónica y San Agustín, unidos en la tierra por vínculos familiares y en el cielo por el mismo destino de gloria. Un diálogo no puede reducirse a un monólogo en la liturgia, por tanto, el coloquio con Dios es una experiencia ante la cual los fieles no pueden conformarse como espectadores mudos, sino que están llamados a ofrecer mucho más que la simple presencia física. En esto, a lo largo de su milenaria historia, la Iglesia ha salido al encuentro de su pueblo, adaptando las formas de la liturgia a las exigencias de las épocas atravesadas. Una adaptación, dijo el Papa, que facilita la comprensión y la puesta en práctica, despejando el terreno de equívocos y absolutizaciones. Al valor de las acciones rituales de la Iglesia, el Papa León XIV dedica su última catequesis sobre la Constitución Sacrosanctum Concilium, pronunciada esta mañana, 26 de agosto, en la Audiencia General en la Basílica de San Pedro, refiriéndose a las razones por las cuales los padres conciliares promovieron una reforma de la liturgia. El pontífice cita a la tercera carta desde el concilio por el cardenal Giovanni Battista Montini, entonces arzobispo de Milán y futuro Papa San Pablo VI, que envió el 28 de octubre de 1962 a los fieles de su propia iglesia.
3: La liturgia, escribía, es expresión sincera tanto de lo divino como de lo humano. Es lenguaje, es vehículo de enseñanza divina, por un lado, es voz de coloquio con Dios. Está claro que ella no puede renunciar a su función didáctica y no puede ofrecer a la fe y a la piedad la posibilidad de expresarse con espontánea inteligibilidad.
2: Afirmaciones que coinciden con lo que aparecerá en el número 48 de la Constitución Conciliar.
3: La Iglesia, con solícito cuidado, procura que los cristianos no asistan a este misterio de fe como extraños y mudos espectadores, sino que, comprendiéndolo bien a través de los ritos y oraciones, participen conscientes y piadosa y activamente en la acción sagrada.
2: Al llevar a cabo el memorial de la obra de salvación, añade León XIV, se entra en una verdadera y auténtica relación con Dios, y puesto que los gestos y las palabras de la Sagrada Liturgia son decisivos para realizar esta experiencia, la participación de los fieles no puede ser pasiva. En la historia, dijo el Papa, el énfasis puesto en el corazón de la experiencia eclesial ha hecho surgir la exigencia de poner más ampliamente a disposición de todos los fieles la riqueza de los textos bíblicos y de las oraciones, además de hacer más lineal el orden de la celebración respecto al previsto en los libros litúrgicos entonces vigentes.
4: La liturgia, infatti, essendo una realtà viva,
3: la liturgia, en efecto, al ser una realidad viva, siempre ha estado sujeta a lo largo de los siglos a desarrollos y cambios. El magisterio ha adaptado sus formas a las exigencias de las diversas épocas.
4: Con el máximo respeto por el patrimonio.
3: Nos sorprende entonces que también el Concilio Vaticano II, con el máximo respeto por el patrimonio de la tradición y precisamente con el fin de hacerlo más accesible, haya considerado necesaria una revisión de los libros litúrgicos. El objetivo de los padres queda explicitado precisamente en el número 21 de la Sacrosanctum Concilium, en donde se afirma que la liturgia consta de una parte inmutable por ser la institución divina y de partes susceptibles de cambio que a lo largo del tiempo pueden o incluso deben variar en caso de que se haya introducido en ellas elementos menos acordes con la íntima naturaleza de la propia liturgia o estas partes se hayan vuelto ya no idóneas. Una distinción, precisa el Papa, que se remonta a la encíclica Mediator Dei del Papa Pío XII. Tal deseo de reforma general no nacía de improviso, sino que ya se había manifestado en las intervenciones de los pontífices que se sucedieron desde el comienzo del siglo XX. La necesidad de que los fieles no asistieran a las celebraciones como extraños o espectadores mudos ya había sido retomada por la Constitución Apostólica Divini Cultus de Pío XI. León XIV menciona también las intervenciones de Pío XII sobre la ordenación de los ritos de la Semana Santa y recuerda que San Juan XXIII consideró necesaria una simplificación de las rúbricas del breviario y del misal, aprobándola con el motu propio rubricarum instructum. La reforma litúrgica promovida por el Concilio Vaticano II, por tanto, se sitúa en la senda de la tradición viva de la Iglesia.
2: Su correcta comprensión permite también rechazar los abusos que se han verificado en algunos sectores de la Iglesia en la etapa postconciliar y que lamentablemente a veces todavía hoy se verifican, absolutizando o comprendiendo mal algunos de los principios que estaban en la base de la misma reforma.
3: A este respecto, el Papa reafirma que las celebraciones de la Iglesia no deben limitarse a acciones privadas, sino que deben celebrar el sacramento de la unidad. Por tanto, es responsabilidad de los pastores, de los obispos, pero también de cada sacerdote custodiar y promover una liturgia que en el respeto de las normas litúrgicas resplandezca por una noble sencillez y manifieste así a la Iglesia una santa, católica y apostólica.
2: Una liturgia de este tipo será también un vehículo fundamental de evangelización, el instrumento de gracia a través del cual, como enseña el Concilio, podremos aprender a ofrecernos a nosotros mismos y por la mediación de Cristo seremos perfeccionados en la unidad con Dios y entre nosotros.
3: En los saludos a los peregrinos de lengua italiana, el Papa recuerda cómo mañana y pasado mañana la liturgia hace memoria de Santa Mónica y San Agustín, unidos en la tierra por vínculos familiares y en el cielo por el mismo destino de gloria. Mañana y pasado mañana la liturgia hace memoria de dos grandes santos, Santa Mónica y San Agustín, unidos en la tierra por vínculos familiares y en el cielo por el mismo destino de gloria. Que su ejemplo suscite en cada uno una búsqueda sincera y apasionada de la verdad evangélica, para dar testimonio de ella con alegría en la vida de cada día. A todos, mi bendición. Escuchemos a continuación el resumen del Papa que ha hecho de su catequesis en español y sus saludos a los fieles hispanohablantes.
4: Queridos hermanos y hermanas, en esta última catequesis sobre la Constitución Sacrosanctum Concilium, reflexionamos acerca de las razones que motivaron a los padres conciliares para promover una reforma litúrgica. En primer lugar, ellos constataron la necesidad de una participación más consciente y activa de los fieles en la liturgia. Por eso, un ejemplo concreto fue proponer la revisión de los libros litúrgicos entonces vigentes, para adaptarlos mejor al presente, teniendo en cuenta con el máximo respeto las tradiciones del pasado. Este deseo de una reforma general no surgió de manera repentina en el Concilio Vaticano II, sino que ya venía manifestándose en la acción de los papas de inicios del siglo XX, en sintonía con el movimiento litúrgico. De dicha reforma se derivaron condiciones favorables para una mejor comprensión de la acción litúrgica y para una celebración más fructuosa de la Eucaristía y de los otros sacramentos. Saludo cordialmente a los peregrinos de lengua española. Hoy celebramos la memoria de Santa Teresa de Jesús Jornet e Ibars, religiosa española, patrona de la ancianidad. Por su intercesión, pidamos al Señor que bendiga a todos los ancianos, así como a las personas que los cuidan y acompañan. Que Dios los bendiga. Muchas gracias.
2: El Papa León XIV saludó también a los peregrinos polacos reunidos en Jasna Góra, en el santuario de la Virgen de Częstochowa, con motivo del 70 aniversario de la renovación de los votos de Jasna Góra, redactado en 1956 por el cardenal Stefan Wyszyński, entonces primado de Polonia y encarcelado por el régimen comunista.
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2: Saludo cordialmente a los polacos, me uno espiritualmente a cuantos se encuentran en Częstochowa, donde hoy a 70 años de distancia se renuevan los votos de Jasna Góra de la nación polaca, redactados por el cardenal Stefan Wyszyński durante su encarcelamiento. Que el programa de renovación moral de la sociedad contenido en ellos, mediante la protección de la vida humana y el cuidado del matrimonio y de la familia y la educación de los niños y los jóvenes, continúe inspirando el compromiso por la justicia y la fraternidad. A todos, dijo el Papa, mi bendición. Los votos de Jasna Góra fueron proclamados solemnemente el 26 de agosto de 1956 ante aproximadamente 500,000 de fieles. Wyszyński no pudo estar presente porque permanecía detenido, por lo que se colocó una silla vacía junto al altar como símbolo de su ausencia y de la persecución sufrida por la Iglesia. Más que un simple acto de devoción mariana, los votos proponían un programa de renovación espiritual, moral y social. Los fieles se comprometían a ser fieles a Dios, a la cruz y al Evangelio, a defender la vida, a proteger el matrimonio y la familia, educar cristianamente a los hijos, combatir el alcoholismo y el despilfarro, promover el trabajo honesto y el respeto mutuo. También aspiraban a construir una Polonia libre del odio, violencia y explotación, donde los bienes y frutos del trabajo fueran compartidos y nadie sufriera hambre, falta de hogar o abandono. 70 años después, León XIV recordó que este ideal sigue siendo una fuente de inspiración para construir una sociedad más justa y fraterna. Hasta aquí, amigos oyentes, con esta información. Gracias por haber estado en sintonía de Vatican News, Radio Vaticano. Hasta la próxima.

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1: Son las 8 de la mañana, 22 minutos.

0: En esta Navidad volvemos a contemplar el misterio de Dios que se hace cercano. El Evangelio nos recuerda, la palabra se hizo carne y habitó entre nosotros. En la pequeñez de un pesebre, Dios se acerca silenciosamente a nuestra vida universitaria, a nuestras familias, a nuestras luchas cotidianas. En la encarnación, Dios dignificó plenamente la condición humana. Hoy celebramos esa dignidad que Él reafirma al hacerse pequeño y vulnerable por amor a nosotros.
1: Los pastores fueron los primeros en escuchar el anuncio de la alegría. Hombres sencillos, inmersos en su trabajo cotidiano, pero con el corazón dispuesto. Dios actúa así. Viene en lo ordinario, sin estridencias, en la vida real de nuestras familias y de nuestro quehacer universitario. En cada gesto de servicio, en cada jornada de estudio, en cada tarea administrativa, Dios viene y se anuncia. Que esta Navidad nos encuentre disponibles para acogerlo en lo simple, en lo cotidiano, en lo que pareciera insignificante, pero que transforma el corazón.
2: Vivimos tiempos desafiantes como país y como humanidad. Si no permitimos que Dios toque nuestras heridas y desarme nuestros miedos, no podremos construir la fraternidad que anhelamos. Como los Reyes Magos, sigamos la luz que nos conduce a Belén. Que también nosotros encontremos en la humildad del niño la sabiduría que necesitamos para trabajar juntos por un futuro de esperanza.
3: María y José, en su sencillez, acogieron el acontecimiento más grande de la historia en un lugar pequeño y precario. Allí, donde parecía que nada extraordinario podía suceder, Dios obró maravillas. Así también en nuestra comunidad universitaria, en medio del ordinario, Dios quiere seguir sembrando unidad, amistad y humildad y renovación. Pidamos la gracia de esta Navidad para que la luz de Cristo ilumine cada paso que damos como comunidad y que Él nos conceda unidad, fraternidad y esperanza en el camino que emprendemos hacia el próximo año.
0: A toda nuestra querida familia universitaria, docentes, administrativos, estudiantes, graduados y aliados externos, deseamos que el nacimiento de Jesús renueve su alegría, fortalezca su fe y avive su esperanza. Que el Señor bendiga a cada familia, conceda paz a Bolivia y nos permita trabajar unidos para un 2026 lleno de frutos, de servicio y crecimiento. Feliz Navidad y bendecido Año Nuevo.
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1: Son las 8 de la mañana, 40 minutos.

A veces pienso, y la única respuesta que encuentro para buscarle una respuesta al hecho de que ustedes estén ahí nosotros cantándoles, al hecho de que ustedes nos hayan apoyado, nos hayan seguido tanto tiempo, y es quizá porque hablamos el mismo lenguaje, porque sentimos las mismas cosas, esto es posible. Por eso, a todos quienes alguna vez me vieron nacer artísticamente, los que luego me siguieron conociendo, a los que son más nuevos aún, sinceramente, por todo este tiempo transcurrido, por el aplauso de siempre, por el afecto de siempre, y por estar una vez más. Muchas gracias.

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1: Son las 8 de la mañana, 57 minutos.

0: Conferencia Episcopal Boliviana. Centésimo décimo séptima Asamblea de Obispos de Bolivia.
1: Opción preferencial por los jóvenes. Nuestra población boliviana cuenta con un alto porcentaje de jóvenes. Esta realidad exige una atención del Estado y de la Iglesia. Los jóvenes son el presente de nuestra sociedad. Por lo tanto, necesitan ser protagonistas en escribir la historia del país, siendo el rostro de esperanza. Optar por los jóvenes significa dejar que los jóvenes sean jóvenes en la vida y misión de la Iglesia, asumiendo su formación humana y cristiana. A ustedes, jóvenes, les pedimos que sigan adelante con su compromiso bautismal de colaborar en la catequesis, misiones, voluntariado, grupos y movimientos.

0: juveniles. Como iglesia necesitamos despojarnos de nuestras estructuras cerradas para dar espacios al liderazgo de los jóvenes, a la escucha de su voz, porque solo con su aporte creativo y de nuevas ideas se renueva la vida de la iglesia. Hoy es necesario renovar el compromiso de facilitar a los jóvenes el encuentro personal con Cristo. Es fundamental que cada joven conozca y llegue a amar la historia, el pensamiento y las actitudes de Jesús, porque solo en Él alcanzamos la salvación y la plenitud de la vida. Que cada joven sea testigo de la misión digital. Nueva etapa en Bolivia. Felicitamos al nuevo gobierno y deseamos el mejor de los éxitos en su servicio por el bien común de los bolivianos. Reconstruir la democracia no es tarea fácil, tampoco es responsabilidad de unos cuantos. Requiere asumir actitudes de reconciliación y participación, además del compromiso de todos con generosidad y valentía, honestidad y transparencia, para generar cada día espacios de diálogo, consenso, encuentro fraternal y respeto. Exige una mentalidad nueva y propositiva para no estancarnos en intereses mezquinos de unos pocos. Este desafío de cambios estructurales es urgente, pero tenemos que ser conscientes que no hay soluciones inmediatas. Por eso, en actitud de confianza, demos tiempo a este proceso. El país está destrozado y no podemos ser indiferentes a colaborar y esforzarnos de distintas maneras para caminar hacia una estabilidad socioeconómica, institucional y cultural. Es posible salir de esta crisis, pero los primeros en comprometernos debemos ser nosotros mismos. Caminando juntos es posible avanzar, esa es nuestra esperanza. Hacia la luz de la Navidad, pronto comienza nuestra preparación para celebrar el nacimiento de nuestro Señor Jesucristo. Que sea una ocasión para dejarnos iluminar con su encarnación, que María, nuestra Madre, interceda por nosotros. Los obispos de Bolivia, Cochabamba, 11 de noviembre del 2025.
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1: Son las 9 de la mañana, 22 minutos.

0: En esta Navidad volvemos a contemplar el misterio de Dios que se hace cercano. El Evangelio nos recuerda, la palabra se hizo carne y habitó entre nosotros. En la pequeñez de un pesebre, Dios se acerca silenciosamente a nuestra vida universitaria, a nuestras familias, a nuestras luchas cotidianas. En la encarnación, Dios dignificó plenamente la condición humana. Hoy celebramos esa dignidad que Él reafirma al hacerse pequeño y vulnerable por amor a nosotros.
1: Los pastores fueron los primeros en escuchar el anuncio de la alegría. Hombres sencillos, inmersos en su trabajo cotidiano, pero con el corazón dispuesto. Dios actúa así. Viene en lo ordinario, sin estridencias, en la vida real de nuestras familias y de nuestro quehacer universitario. En cada gesto de servicio, en cada jornada de estudio, en cada tarea administrativa, Dios viene y se anuncia. Que esta Navidad nos encuentre disponibles para acogerlo en lo simple, en lo cotidiano, en lo que pareciera insignificante, pero que transforma, transforma el corazón.
2: Vivimos tiempos desafiantes como país y como humanidad. Si no permitimos que Dios toque nuestras heridas y desarme nuestros miedos, no podremos construir la fraternidad que anhelamos. Como los Reyes Magos, sigamos la luz que nos conduce a Belén. Que también nosotros encontremos en la humildad del niño la sabiduría que necesitamos para trabajar juntos por un futuro de esperanza.
3: María y José, en su sencillez, acogieron el acontecimiento más grande de la historia en un lugar pequeño y precario. Allí, donde parecía que nada extraordinario podía suceder, Dios obró maravillas. Así también en nuestra comunidad universitaria, en medio del ordinario, Dios quiere seguir sembrando unidad, amistad y humildad y renovación. Pidamos la gracia de esta Navidad para que la luz de Cristo ilumine cada paso que damos como comunidad y que Él nos conceda unidad, fraternidad y esperanza en el camino que emprendemos hacia el próximo año.
0: A toda nuestra querida familia universitaria, docentes, administrativos, estudiantes, graduados y aliados externos, deseamos que el nacimiento de Jesús renueve su alegría, fortalezca su fe y avive su esperanza. Que el Señor bendiga a cada familia, conceda paz a Bolivia y nos permita trabajar unidos para un 2026 lleno de frutos, de servicio y crecimiento. Feliz Navidad y bendecido Año Nuevo.
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1: Son las 9 de la mañana, 40 minutos.

0: Conferencia Episcopal Boliviana. Centésimo décimo séptima Asamblea de Obispos de Bolivia.
1: Peregrinos de esperanza, la esperanza no defrauda, Romanos 5:5. Los obispos de Bolivia, reunidos en Cochabamba en la centésima décima sexta asamblea, saludamos al pueblo que peregrina en Bolivia. Año jubilar y bicentenario de Bolivia. Este año la Iglesia Universal experimenta una renovación al celebrar los 2025 años del nacimiento de Jesucristo, como también la celebración del bicentenario de Bolivia. Celebramos estos acontecimientos con todos los fieles de la Iglesia en Bolivia, experimentando la alegría de renovar nuestra fe en la acción salvadora de Dios. Hemos aprovechado estos acontecimientos para fortalecer la vitalidad de la Iglesia y asumir un compromiso personal y comunitario en la transformación de la realidad conforme a los criterios del reino de Dios. Peregrinos de esperanza, no es quedarse conformes donde estamos, es saber encontrar una fuerza interior para superar las adversidades y mejorar nuestra condición de vida. Opción preferencial por los pobres. En comunión con la historia de la Iglesia y las motivaciones

0: pastorales del Papa León XIV, reafirmamos nuestro compromiso eclesial de difundir y alentar todos los esfuerzos para que la acción social de la Iglesia por los pobres sea cada vez más visible y cotidiana, de manera que no es una acción superficial, ocasional y opcional, sino forma parte esencial de la identidad de la Iglesia. En este sentido, siguiendo el proceso de reflexión y actualización, hoy estamos llamados a hacer de este Evangelio Iglesia pobre para los pobres. Como afirma el Papa en la exhortación apostólica Dilexite 104, el cristiano no puede considerar a los pobres solo como un problema social. Estos son una cuestión familiar, son de los nuestros. Nuestra relación con ellos no puede reducir a una actividad o a una oficina de iglesia. Se nos pide dedicar tiempo a los pobres, presentarles amable atención, escucharlos con interés, acompañarlos en los momentos más difíciles y reconocer en los pobres el rostro de Cristo. Que María, nuestra Madre, interceda por nosotros, los obispos de Bolivia, Cochabamba, 11 de noviembre del 2025.
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0: En esta Navidad volvemos a contemplar el misterio de Dios que se hace cercano. El Evangelio nos recuerda, la palabra se hizo carne y habitó entre nosotros. En la pequeñez de un pesebre, Dios se acerca silenciosamente a nuestra vida universitaria, a nuestras familias, a nuestras luchas cotidianas. En la encarnación, Dios dignificó plenamente la condición humana. Hoy celebramos esa dignidad que Él reafirma al hacerse pequeño y vulnerable por amor a nosotros.
1: Los pastores fueron los primeros en escuchar el anuncio de la alegría. Hombres sencillos, inmersos en su trabajo cotidiano, pero con el corazón dispuesto. Dios actúa así, viene en lo ordinario, sin estridencias, en la vida real de nuestras familias y de nuestro quehacer universitario, en cada gesto de servicio, en cada jornada de estudio, en cada tarea administrativa. Dios viene y se anuncia. Que esta Navidad nos encuentre disponibles para acogerlo en lo simple, en lo cotidiano, en lo que pareciera insignificante, pero que transforma, transforma el corazón.
2: Vivimos tiempos desafiantes como país y como humanidad. Si no permitimos que Dios toque nuestras heridas y desarme nuestros miedos, no podremos construir la fraternidad que anhelamos. Como los Reyes Magos, sigamos la luz que nos conduce a Belén. Que también nosotros encontremos en la humildad del niño la sabiduría que necesitamos para trabajar juntos por un futuro de esperanza.
3: María y José, en su sencillez, acogieron el acontecimiento más grande de la historia en un lugar pequeño y precario. Allí, donde parecía que nada extraordinario podía suceder, Dios obró maravillas. Así también en nuestra comunidad universitaria, en medio de lo ordinario, Dios quiere seguir sembrando unidad, amistad y humildad y renovación. Pidamos la gracia de esta Navidad para que la luz de Cristo ilumine cada paso que damos como comunidad y que Él nos conceda unidad, fraternidad y esperanza en el camino que emprendemos hacia el próximo año.
0: A toda nuestra querida familia universitaria, docentes, administrativos, estudiantes, graduados y aliados externos, deseamos que el nacimiento de Jesús renueve su alegría, fortalezca su fe y avive su esperanza. Que el Señor bendiga a cada familia, conceda paz a Bolivia y nos permita trabajar unidos para un 2026 lleno de frutos, de servicio y crecimiento. Feliz Navidad y bendecido Año Nuevo.
4: ¡Feliz Navidad!
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1: Son las 10 de la mañana, 57 minutos.

0: Conferencia Episcopal Boliviana. Centésimo décimo séptima Asamblea de Obispos de Bolivia.
1: Opción preferencial por los jóvenes. Nuestra población boliviana cuenta con un alto porcentaje de jóvenes. Esta realidad exige una atención del Estado y de la Iglesia. Los jóvenes son el presente de nuestra sociedad. Por lo tanto, necesitan ser protagonistas en escribir la historia del país, siendo el rostro de esperanza. Optar por los jóvenes significa dejar que los jóvenes sean jóvenes en la vida y misión de la Iglesia, asumiendo su formación humana y cristiana. A ustedes, jóvenes, les pedimos que sigan adelante con su compromiso bautismal de colaborar en la catequesis, misiones, voluntariado, grupos y movimientos juveniles. Como Iglesia necesitamos despojarnos de nuestras estructuras cerradas para dar espacios al liderazgo de los jóvenes, a la escucha de su voz, porque solo con su aporte creativo y de nuevas ideas se renueva la vida de la Iglesia. Hoy es necesario renovar el compromiso de facilitar a los jóvenes el encuentro personal con Cristo. Es fundamental que cada joven conozca y llegue a amar la historia, el pensamiento y las actitudes de Jesús, porque solo en Él alcanzamos la salvación y la plenitud de la vida. Que cada joven sea testigo de la misión digital. Nueva etapa en Bolivia. Felicitamos al nuevo gobierno y deseamos el mejor de los éxitos en su servicio por el bien común de los bolivianos. Reconstruir la democracia no es tarea fácil, tampoco es responsabilidad de unos cuantos. Requiere asumir actitudes de reconciliación y participación, además del compromiso de todos con generosidad y valentía, honestidad y transparencia, para generar cada día espacios de diálogo, consenso, encuentro fraternal y respeto. Exige una mentalidad nueva y propositiva para no estancarnos en intereses mezquinos de unos pocos. Este desafío de cambios estructurales es urgente, pero tenemos que ser conscientes que no hay soluciones inmediatas.

0: Por eso, en actitud de confianza, demos tiempo a este proceso. El país está destrozado y no podemos ser indiferentes a colaborar y esforzarnos de distintas maneras para caminar hacia una estabilidad socioeconómica, institucional y cultural. Es posible salir de esta crisis, pero los primeros en comprometernos debemos ser nosotros mismos. Caminando juntos es posible avanzar, esa es nuestra esperanza. Hacia la luz de la Navidad, pronto comienza nuestra preparación para celebrar el nacimiento de nuestro Señor Jesucristo, que sea una ocasión para dejarnos iluminar con su encarnación, de que María, nuestra Madre, interceda por nosotros, los obispos de Bolivia, Cochabamba, 11 de noviembre del 2025.
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1: Son las 11 de la mañana, 22 minutos.

0: En esta Navidad volvemos a contemplar el misterio de Dios que se hace cercano. El Evangelio nos recuerda, la palabra se hizo carne y habitó entre nosotros. En la pequeñez de un pesebre, Dios se acerca silenciosamente a nuestra vida universitaria, a nuestras familias, a nuestras luchas cotidianas. En la encarnación, Dios dignificó plenamente la condición humana. Hoy celebramos esa dignidad que Él reafirma al hacerse pequeño y vulnerable por amor a nosotros.
1: Los pastores fueron los primeros en escuchar el anuncio de la alegría. Hombres sencillos, inmersos en su trabajo cotidiano, pero con el corazón dispuesto. Dios actúa así. Viene en lo ordinario, sin estridencias, en la vida real de nuestras familias y de nuestro quehacer universitario, en cada gesto de servicio, en cada jornada de estudio, en cada tarea administrativa. Dios viene y se anuncia. Que esta Navidad nos encuentre disponibles para acogerlo en lo simple, en lo cotidiano, en lo que pareciera insignificante, pero que transforma, transforma el corazón.
2: Vivimos tiempos desafiantes como país y como humanidad. Si no permitimos que Dios toque nuestras heridas y desarme nuestros miedos, no podremos construir la fraternidad que anhelamos. Como los Reyes Magos, sigamos la luz que nos conduce a Belén. Que también nosotros encontremos en la humildad del niño la sabiduría que necesitamos para trabajar juntos por un futuro de esperanza.
3: María y José, en su sencillez, acogieron el acontecimiento más grande de la historia en un lugar pequeño y precario. Allí, donde parecía que nada extraordinario podía suceder, Dios obró maravillas. Así también en nuestra comunidad universitaria, en medio de lo ordinario, Dios quiere seguir sembrando unidad, amistad y humildad y renovación. Pidamos la gracia de esta Navidad para que la luz de Cristo ilumine cada paso que damos como comunidad y que Él nos conceda unidad, fraternidad y esperanza en el camino que emprendemos hacia el próximo año.
0: A toda nuestra querida familia universitaria, docentes, administrativos, estudiantes, graduados y aliados externos, deseamos que el nacimiento de Jesús renueve su alegría, fortalezca su fe y avive su esperanza. Que el Señor bendiga a cada familia, conceda paz a Bolivia y nos permita trabajar unidos para un 2026 lleno de frutos, de servicio y crecimiento. ¡Feliz Navidad y bendecido Año Nuevo!
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1: Son las 11 de la mañana, 40.

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1: Son las 11 de la mañana, 57 minutos.

0: Conferencia Episcopal Boliviana. Centésimo décimo séptima Asamblea de Obispos de Bolivia.
1: Peregrinos de esperanza. La esperanza no defrauda. Romanos 5:5. Los obispos de Bolivia, reunidos en Cochabamba en la centésima décima sexta asamblea, saludamos al pueblo que peregrina en Bolivia. Año jubilar y bicentenario de Bolivia. Este año la Iglesia Universal experimenta una renovación al celebrar los 2025 años del nacimiento de Jesucristo, como también la celebración del bicentenario de Bolivia. Celebramos estos acontecimientos con todos los fieles de la Iglesia en Bolivia, experimentando la alegría de renovar nuestra fe en la acción salvadora de Dios. Hemos aprovechado estos acontecimientos para fortalecer la vitalidad de la Iglesia y asumir un compromiso personal y comunitario en la transformación de la realidad conforme a los criterios del Reino de Dios. Peregrinos de esperanza, no es quedarse conformes donde estamos, es saber encontrar una fuerza interior para superar las adversidades y mejorar nuestra condición de vida. Opción preferencial por los pobres. En comunión con la historia de la Iglesia y las motivaciones pastorales del Papa León XIV, reafirmamos nuestro compromiso eclesial de difundir y alentar todos los esfuerzos para que la acción social de la Iglesia por los pobres sea cada vez más visible y cotidiana, de manera que no es una acción superficial, ocasional y opcional, sino forma parte esencial de la identidad de la Iglesia. En este sentido, siguiendo el proceso de reflexión y actualización, hoy estamos llamados a hacer de este Evangelio Iglesia pobre para los pobres. Como afirma el Papa en la exhortación apostólica Dilexite 104, el cristiano no puede considerar a los pobres solo como un problema social. Estos son una cuestión familiar, son de los nuestros. Nuestra relación con ellos no puede reducir a una actividad o a una oficina de iglesia. Se nos pide dedicar tiempo a los pobres, presentarles la amable atención, escucharlos con interés, acompañarlos en los momentos más difíciles y reconocer en los pobres

0: contemples el rostro de Cristo. Que María, nuestra Madre, interceda por nosotros. Los obispos de Bolivia, Cochabamba, 11 de noviembre del 2025.
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a esta hora en Santa Cruz de la Sierra. Desde la ciudad de La Paz les saluda Gabriela Pérez y permítanme iniciar la hora del país revisando a continuación las declaraciones del presidente del Comité Cívico Pro Santa Cruz. Los cívicos han instalado en horas de la mañana una reunión de directorio con la presencia del presidente de Yacimientos Petrolíferos Fiscales Bolivianos, además de agropecuarios. El Comité Cívico de Santa Cruz ha instalado esta reunión con diferentes sectores, esto para analizar la situación generada por los precios diferenciados del combustible. El presidente cívico Estelio Cochamanidis informó que el planteamiento del sector agropecuario de abrogar el decreto 5676 será puesto a consideración de las autoridades nacionales. En esta reunión también se abordará lo que se viene analizando por parte de los agropecuarios: rechazo total al precio del litro del combustible del diésel a 18 bolivianos. Cochamanini señaló que el sector agropecuario consume alrededor del 16%

0: generado el problema de esto.
1: Declaraciones del presidente del Comité Cívico Pro Santa Cruz. Continúa esta reunión, reiteramos, con presencia de autoridades nacionales, el presidente de IPFB y también representación del sector agropecuario. Amigos, con ese adelanto pasamos a revisar principales titulares. Socor renuncia como comandante general de la policía y ministro Oviedo plantea reingeniería y un nuevo ciclo. Gobierno mantiene decisión de no abrogar el decreto 5676 y evalúa modificaciones. Internos de la cárcel de varones Mocoví se amotinan por falta de prediarios. La gobernación adeuda 4 meses. Un pequeño adelanto de las noticias que estaremos desarrollando en los próximos minutos. Amigos, bienvenidos a la Hora del País en directo a través de Radio Fides de Bolivia y las redes sociales.
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1: Comenzamos, la noticia está en La Paz y Mirko Sokol ha renunciado como comandante general de la policía. El ministro Oviedo plantea reingeniería y un nuevo ciclo. El ministro de Gobierno, Marco Antonio Oviedo, confirmó la salida del comandante general de la Policía Boliviana, Mirko Sokol, su renuncia, y señaló que la institución ingresará en una nueva etapa luego de un primer ciclo marcado por un proceso de reinstitucionalización. La autoridad consideró que los cambios en la conducta forman parte de una dinámica normal dentro de las instituciones y que corresponde ahora iniciar una nueva fase en la policía. Oviedo explicó que esta nueva etapa estará orientada a una renovación y a una reingeniería de la institución policial. Según la autoridad, el proceso busca dar continuidad a la transformación iniciada durante la gestión anterior, aunque no precisó todavía las medidas concretas que serán aplicadas ni quiénes asumirán las nuevas responsabilidades dentro de la estructura policial. El cambio de conducción se produce en medio de la difusión de un audio atribuido al comandante saliente Mirko Sokol, en el que se menciona una presunta recaudación de $2 millones entre 6 y 8 oficiales para favorecer el ascenso de un coronel al cargo de comandante general. Incluso el vicepresidente Edman Lara pidió esclarecer la denuncia e identificar a los presuntos involucrados. Consultado sobre si la salida de Sokol corresponde a una renuncia o una decisión del gobierno, Oviedo señaló que según la información oficial, la carta se referencia a la renuncia y conclusión de un primer ciclo y al inicio de una nueva etapa.
3: Sokol efectivamente está dejando el cargo de comandante general de la policía, en el entendido que él, estoy acá con el general Peña, que es el subcomandante. Esta etapa, que ha sido muy importante, muy interesante, ha cumplido un ciclo. Y ha cumplido de manera brillante, honesta y de institucionalización de la policía. Se va a abrir un nuevo ciclo, esto es normal en todas las instituciones, como también en el área política entran y salen ministros, en el área de la policía boliviana también sucede esto. Estamos abriendo una nueva etapa que va a ser posicionado el nuevo comandante hoy al mediodía. Bueno, sí, él presentó su renuncia. El presidente del Estado boliviano me ha dicho que se le acepta y que se nombra un nuevo comandante general. Realmente lo que yo les puedo decir, hasta donde conozco, es que él dice que ha cumplido un ciclo. Nosotros respetamos la decisión de un policía de tanto mérito como es el general Sokol.
1: Declaraciones del ministro de Gobierno Marco Antonio Oviedo confirmando la renuncia del ahora excomandante general de la Policía Boliviana, Mirko Sokol, en medio de el tema audios y también algunas otras declaraciones enfocadas principalmente en lo que ha sido una afirmación con respecto a mencionar que la aprehensión del expresidente Evo Morales no era una prioridad. Pero ¿cuáles son las repercusiones que surgen en la Asamblea Legislativa? Oficialistas y opositores califican de deficiente.

0: siente la gestión del excomandante Sokol y plantean reestructuración institucional. Apolinar Paco.
1: Gracias, buenas tardes. Oyentes de Fides en todo el país y el oficialismo y oposición critican la gestión del excomandante general de la policía, Mirko Sokol, y la tildan de pésimo su trabajo al frente de la institución del orden. El diputado de Libre, Edgar Segarra, manifiesta que el excomandante de la policía se aplazó en la lucha contra el narcotráfico, el crimen y el sicariato, dijo el asambleísta.
2: Mala y pésima, llena de oscuridades en corrupción, además de eso, de la incapacidad que ha tenido él de no poder combatir contra el narcotráfico, el terrorismo y el sicariato.
1: Por su parte, la diputada del oficialismo, Claudia Bilbao, criticó el trabajo del ex jefe policial por sus declaraciones y actuaciones, dijo la asambleísta del PDC.
3: Eso estaba bien, pero hemos ido viendo que ya ha opinado, ha dicho bien claro, no puedo detener a Juan. Pero yo tengo que ver cómo está el proceso. Por más abogado que sea, él no tiene por qué determinar un proceso, y ese ha sido, creo, un error.
1: Para la hora del país, Fides La Paz.
0: Gracias. Y según las declaraciones del ministro de Gobierno, hoy se posesionará a una nueva autoridad policial. Vamos a continuar con más noticias, esta vez desde la capital. Interpol mantiene bajo resguardo en Sucre a militar vinculado a investigación por narcotráfico y aclaran que la pesquisa no se encuentra en Sucre. Edwin Urizar, con usted. Adelante, Edwin, con ese informe.
4: Muchas gracias, Gabriela. Efectivamente, mencionábamos de que la Interpol ha confirmado que se ha hecho el traslado de esta persona vinculada a supuestos hechos de narcotráfico y que desde hace meses se había activado el sello rojo para su captura. En ese sentido, la Interpol Chuquisaca ha realizado el traslado hasta el penal de San Roque, donde se encuentra resguardado. No se está haciendo ninguna pesquisa investigativa en la capital, simplemente se lo ha traído de resguardo ante algunos riesgos que corría en Santa Cruz, ha mencionado el coronel Pablo Blanco, responsable departamental de Interpol Chuquisaca.
5: El señor estaba siendo investigado por la DEA en Estados Unidos, de ahí es donde parte el sello rojo mediante Interpol. Entonces se hace conocer a Interpol Bolivia y se realiza un trabajo conjuntamente con la Fuerza Especial de Lucha contra el Narcotráfico, en donde se llega a prender a este exmilitar en servicio pasivo en la ciudad de Santa Cruz, para luego ser trasladado mediante una orden del juez a la cárcel de San Roque.
6: Coronel, en este caso relevante, ¿por qué Sucre se vuelve el epicentro de atención con respecto a este tema?
5: Bueno, en este caso, del militar, ser trasladado a la ciudad de Santa Cruz se le decía un poco de peligro. Por esta razón se ha trasladado a Sucre, y de aquí de Sucre se va a tramitar esta extradición para luego mandarlo a Estados Unidos.
4: Se va a aguardar que la Cancillería realice las gestiones para la extradición de esta persona, y una vez se tenga todo avanzado, será devuelto a Santa Cruz, desde donde iniciará su viaje rumbo a los Estados Unidos, según manifestaba la Interpol departamental. Para la hora del país, Loyola, Fides, Sucre.
0: Efectivamente, el militar es requerido por la justicia de Estados Unidos y la DEA por presuntos delitos transnacionales de conspiración para el tráfico de drogas y posesión de armas de fuego. Se lo acusa de brindar protección logística al transporte de sustancias controladas. Fue arrestado en Santa Cruz de la Sierra en un operativo coordinado entre las Fuerzas Especiales de Lucha contra el Narcotráfico, Interpol y agencias estadounidenses, debido a que el mandamiento de detención preventiva con fines de extradición fue emitido por las autoridades judiciales en la capital, en Sucre. Efectivamente, fue recluido en el penal de San Roque, de la capital. Amigos, es momento de la primera pausa en la hora del país meridiano. Cuando retornemos, estaremos revisando declaraciones del presidente de IPFB. El gobierno mantiene decisión de no abrogar el decreto 5676 y evalúa modificaciones.
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0: Continuamos con La Hora del País Meridiano.
1: Vamos con lo anunciado. El gobierno nacional mantiene la decisión de no abrogar el decreto 5676 y evalúa modificaciones. El gobierno mantiene como decisión la no abrogación del decreto supremo 5676, aunque analiza la posibilidad de introducir modificaciones a la norma. Así lo informó el presidente de Yacimientos Petrolíferos Fiscales Bolivianos, Sebastián Daroca. Explicó que la posición del presidente y de los ministros es mantener vigente el decreto y realizar los ajustes que sean necesarios. Daroca señaló que el análisis está relacionado con un problema estructural generado por el diferencial de precios de los combustibles respecto a otros países de la región. En ese marco, indicó que la definición sobre eventuales modificaciones al decreto podría conocerse en el plazo de 1 a 2 semanas. El presidente de la estatal petrolera añadió que sostuvo reuniones con representantes de pequeños productores con quienes se alcanzaron acuerdos sobre sus planteamientos. Estas reuniones forman parte de las conversaciones que buscan definir los ajustes que podría aplicarse al decreto sin llegar a su abrogación. Este decreto, que fijó un precio diferenciado para los grandes consumidores a 18 bolivianos el litro.
2: Hay que ver estos problemas estructurales que están generando justamente el que no puedan bajar las colas. Y parte de este problema estructural es el que hemos venido sosteniendo, el que hay un diferencial de precio tan grande con los otros países de la región.
3: ¿Cómo está la base de abrogar el decreto supremo? ¿Cuál va a ser la posición?
4: ¿Se ajustará? ¿Se abrogará?
5: La demanda que tiene el comité.
3: ¿Una semana donde se definen medidas de presión?
2: Bueno, la posición de del presidente, los ministros, ha sido, creo que, muy clara en términos de no abrogar el decreto, pero sí hacer las modificaciones que sean necesarias. Creo que en ese sentido hemos tenido, por lo menos como IPFB, una serie de reuniones con varios sectores de los pequeños productores. Se han llegado a acuerdos con ellos.
1: Más sobre este tema, nos vamos a trasladar hasta Oruro. La Fedecomín está en estado de emergencia, se ha declarado en estado de emergencia, esto ante el impacto del decreto 5676 en cooperativas mineras. Este sector no descarta movilizaciones. Nos trasladamos hasta Oruro, Johnny Sarabia.
6: Gracias, Gabriela. Efectivamente, el sector de la Federación de Cooperativas Mineras de Oruro está declarando en estado de emergencia en sus filas y no descarta las movilizaciones si es que el gobierno mantiene su decisión de tener vigente el decreto 5676. Lamentablemente, las cooperativas mineras, especialmente las más pequeñas, están sufriendo ya el impacto precisamente de ese decreto. Así ha señalado el presidente de Fedecomín Oruro, Fidel Copa Beramendi.
7: Nosotros acá como cooperativistas mineros muy preocupados, porque en sí nuestras cooperativas afiliadas, los que consumen más de 25.000, 30.000, 50.000 litros, ya están, bueno, por colapsar, y las cooperativas están, bueno, paralizando las operaciones mineras. Consideramos que el tema de la regalía minera va a bajar abismalmente dentro del departamento de Oruro, porque no va a haber ingresos, porque las cooperativas están, algunos ya, queriendo cesar las operaciones mineras.
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9: Vemos
7: que nosotros, las cooperativas, ya no van a poder, bueno, solventarse económicamente, porque solo va a ser para el traslado del mineral correspondiente que van a traer desde allá hasta acá, hasta su departamento de Oruro. Y creo que medio el gobierno no ha pensado. Creemos que piensa que el gobierno, con esto del decreto del 5676 en el tema de hidrocarburos, segura, él piensa que va a solucionar el problema del país, él piensa que va a solucionar el problema del dólar. No creo. Y muy aparte de ello, ha subido abismalmente los accesorios, los insumos que nosotros utilizamos dentro de la parte de la mecanización.
6: Para La Hora del País, Fides Oruro.
1: Gracias, Johnny. Nos vamos a trasladar hasta Santa Cruz. El gobernador plantea que la venta de combustible pase a manos privadas. Este planteamiento durante la reunión entre Amdecruz y el presidente Rodrigo Paz. Vamos con usted, Yamil Martínez.
10: Gracias.
4: del país, decirle que se está desarrollando una reunión entre el gobierno, está el presidente Rodrigo Paz, el ministro Oscar Mario Justiniano, los alcaldes de Santa Cruz reunidos en Andecruz para entrega de proyectos de la FPS. En esto habló el gobernador en el tema del combustible. Es bueno que los importadores privados hagan este rol por la escasez de combustible que tiene todo Bolivia en estos momentos. Escuchemos al gobernador Juan Pablo Velasco.
5: Lo que está pasando en nuestro país y salir de la crisis es que la gasolina y el diésel esté a precio a que cuesta como país. Y yo creo que la única solución para eso es que YPFB salga de la importación, de la comercialización y de la distribución, y que esto se encargue de manos privadas, que siempre debió haber sido.
10: ¿Pero un plazo que ha perecido? ¿Quieren la abrogación los productores?
5: Bueno, los productores... yo estimo que los productores están con eso porque este decreto es solamente para ellos, ¿no? Y cuando vos... No, ahí seguramente hay un sesgo, hay una discriminación de precios que no debería pasar. Lo que tiene que pasar es que todos paguemos lo que corresponde y que todos paguemos el precio. El país no puede seguir pagando la subvención porque es lo que nos ha llevado a esta crisis, entonces eso es lo que tiene que cambiar.
11: Sin embargo, los días pasan y no llega la solución, ¿no?
4: Recordemos que el gobernador ha manifestado que va a hacer hasta lo imposible porque él importa combustible para el departamento de Santa Cruz. Radio Fide Santa Cruz.
1: Gracias, Yamil. Vamos a continuar con más noticias. El alcalde de Potosí está denunciando discriminación en la distribución de combustibles. ¿A qué se debe esas declaraciones? Voy con usted, Gary Cárdenas.
12: Gracias, Gabriela. Buenas tardes, amigos de todo el país. El alcalde del municipio de Potosí, William Cervantes, ha denunciado una presunta discriminación en la distribución de combustible hacia este departamento, al cuestionar que las diferentes distribuciones a otras ciudades sería mayor, incluso al departamento cercano de Chuquisaca, se estaría distribuyendo más de 20,000 litros a cada estación de servicio. Sin embargo, en la ciudad de Potosí se ha logrado evidenciar que en anteriores días solo se distribuyeron 3,500 litros a cada estación de servicio. Esto ha generado largas, inmensas filas en diferentes surtidores de la ciudad de Potosí, y es por esta situación que el alcalde se ha manifestado ante esta presunta discriminación de las autoridades de YPFB. Escuchemos lo que decía William Cervantes.
13: El tema de la gasolina y chutillos ha sido para nosotros un puntito negativo, ¿no? Porque es un problema que se ha generado por una concepción y por una mala dirigencia. Lo decimos claramente. El gerente regional de Yacimientos y el de Nacional no nos quieren para eso a los potosinos porque no nos dan combustible. Sí, mire, yo le voy a mostrar un aplicativo que se tiene en solamente la ciudad de Sucre, ¿no? Y este aplicativo nos dice hoy en la mañana que el surtidor, por ejemplo, San Antonio, 27,000 litros de gasolina y 13,000 litros de diésel. 27,000 litros de gasolina. Cuando nosotros nos han comprometido a traer 15,000 litros, ni siquiera nos han traído. Entonces, algo está mal, ¿verdad? A Potosí no nos pueden dar ni 15,000 litros. ¿Y eso por qué? Porque es una mala gestión que hace el gerente de Yacimientos. Y es por eso que tenemos filas, ¿no? Es por eso que tenemos problemas.
12: Desde Yacimientos Petrolíferos Fiscales Bolivianos, acá en Potosí, han anunciado que desde el día de hoy se podría repartir hasta 12,000 litros de gasolina y más de 40,000 litros de diésel en diferentes estaciones de servicio. Esperemos que esto se cumpla y pueda disminuir considerablemente las filas que tenemos en diferentes surtidores. Para la Hora del País, Fides Potosí.
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0: Continuamos con La Hora del País Meridiano.
1: Bueno, y hoy ha oficializado libre interpelación al ministro de Gobierno Marco Antonio Oviedo, esto por caso Cerimedo, maletas y otros. Apolinar Paco.
2: Gracias, buenas tardes. Y la senadora de Libre, Tomasa Yarwi, oficializó ante la presidencia de la Asamblea Legislativa el pliego interpelatorio contra el ministro de Gobierno, Marco Antonio Oviedo, para que responda por el caso del argentino Fernando Cerimedo, caso Oro, narcomaderas y otros hechos relevantes no esclarecidos. Ha indicado que el pliego interpelatorio cuenta con 27 interrogantes a las que deberá responder el titular de Gobierno.
3: Dado la importancia del tema y además mucha información nos llega a nosotros y bueno, va cambiando las preguntas, pero ya hicimos al Ministerio de Gobierno sobre el caso del señor Cerimedo. También es una de las preguntas que tenemos, es sobre por qué no se ha cumplido el mandamiento de aprehensión contra el señor Evo Morales, el tema de Oro, el tema de las narcomaletas, narcomaderas. Todo estamos aprovechando también, si tenemos un plan de lucha contra el narcotráfico, al ministro de Gobierno, y esperemos que de verdad, más allá que venga en una interpelación a la Asamblea Legislativa, le hable al país, le hablen con mucha responsabilidad. El país ya no necesita que tengamos autoridades improvisados, necesita mucha responsabilidad sobre el momento que estamos pasando, y ahí yo creo que todos estamos en la obligación de poder contribuir, nosotros desde la Asamblea Legislativa, toda la voluntad política para sacar adelante al país.
4: ¿Solamente es al ministro de Gobierno?
3: Sí, inicialmente al ministro de Gobierno, porque, bueno, anunciamos también de hacerlo al ministro de la Presidencia, pero dado que la importancia del tema va cambiando muchas preguntas y nos está llegando más información, y por eso hemos priorizado al ministro de Gobierno.
2: Libre espera que Presidencia de la Asamblea Legislativa agende lo más antes posible la interpelación al ministro de Gobierno. Para La Hora del País, Fides La Paz.
1: La pasada semana, el ministro de Gobierno se salvó de la censura en la Asamblea Legislativa, esta convocatoria por la lucha contra el narcotráfico. 82 asambleístas optaron por el orden del día puro y simple, por la censura 36 y abstenciones 35. 153 asambleístas estuvieron presentes en esa sesión. Pero vamos a continuar con más noticias. Súmate y Libre advierten uso político del caso Cerimedo y denuncias de corrupción para reposicionar a la izquierda latinoamericana. David Chiri, con usted.
5: Gracias, Gabriela. Buenas tardes. Y en efecto, parlamentarios han identificado al Evismo y a la izquierda latinoamericana de estar usando el caso Cerimedo y los hechos de corrupción del gobierno para volver a rearticularse. El senador Aldo Villegas, de la bancada de Libre.
6: El Cerimedo, lastimosamente, tiene que ver bastante el movimiento al socialismo, que quieren salir adelante, quieren salir a flote a través de estos actos de corrupción. Hoy por hoy, toda la izquierda latinoamericana, de forma ágil, están en todos los medios de izquierda, están tomando, obviamente, con la aquiescencia de Nadia Veller, pero con el entorno malicioso de un gobierno que está teniendo actos de corrupción en oro, en maletas, aviones, y todo lo que está saliendo a la luz.
5: Por su parte, el diputado de Súmate, Freddy Camacho, a tiempo de afirmar que se debe tomar con pinzas, considera que el gobierno se debería ocupar en los temas económicos, que son lo que agobian a la población.
7: Es una conspiración. Y yo pienso que no es solo contra Rodrigo Paz, es una conspiración también contra Milei, es una conspiración también contra Bolsonaro, es una conspiración, yo diría, del socialismo del siglo XXI, que se ha alimentado mucho del tráfico de drogas. Entonces, obvio, están tratando de recuperar. Lo tomaría con pinzas y dejaría de ocuparme de eso, y me ocuparía más bien de activar el aparato productivo. Necesitamos dinero. dinero, necesitamos ocuparnos de la economía.
5: Para La Hora del País, Fides Cochabamba.
1: Pero vamos a continuar con más. Retornamos a La Paz y Libre. Está pidiendo a la Fiscalía General conformar una comisión especial internacional, esto para profundizar la investigación contra el asesor político argentino Fernando Cerimedo. Apolinar Paco.
2: Gracias, buenas tardes. Y la Alianza Libre solicitó al fiscal general del Estado conformar una comisión internacional para profundizar las investigaciones contra el argentino Fernando Cerimedo. La senadora de este frente político, Elena Pachacute, manifestó que este caso no termina con la detención preventiva.
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9: ...12 horas, 40 minutos...
3: ...quedarse con una detención preventiva, sino que recién empieza una investigación en la cual el fiscal debe actuar de oficio, es decir, saber la procedencia del dinero. Se lo ha encontrado con más de $50,000, dinero en efectivo. Y asimismo, ¿quiénes están detrás de este caso? Queremos saber los bolivianos, quién le pagó, quién lo contrató, qué funcionarios tuvieron contacto con el señor Cerimedo, y sobre todo, existen documentos donde este señor se hacía pasar como asesor presidencial. Utilizó el nombre del presidente, y todo eso tiene que investigarse, debe de actuarse, evidentemente, ya con una comisión de delitos. Me ratifico en que el fiscal debe de determinar prácticamente una comisión a nivel internacional, porque el caso Cerimedo prácticamente está afectando al Estado boliviano.
2: Para La Hora del País, Fides La Paz.
1: Una nueva pausa en La Hora del País Meridiano. Cuando retornemos, nos estaremos trasladando hasta el Beni. Internos de la cárcel de Varores Mocoví se amotina por falta de prediarios.
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2: Vamos a continuar con más noticias en La Hora del País y desde Oruro, senadora del PDC advierte que desde el Chapares se está orquestando la caída del presidente Rodrigo Paz y amerita una ampliación del estado de excepción. Esto dice para la tranquilidad del país. Johnny Sarabia.
3: Gracias, Gabriela. Efectivamente, la senadora orureña del Partido Demócrata Cristiano, María Antonieta Sánchez Alcón, pues se ha manifestado en ese sentido, de que lamentablemente todo esto que está sucediendo y las denuncias inclusive que surgen contra el gobierno, la familia del presidente, estaría siendo orquestado desde el Chapare. No se ha llegado a comprobar nada de las denuncias y lamentablemente hay gente que está preparándose para la caída de este gobierno. Por eso se amerita la ampliación del estado de excepción, ha señalado la senadora María Antonieta Alcón Sánchez. Escuchemos lo que decía.
4: Y es este gobierno quien tiene que sacar adelante. No, mire, estamos hablando de 10 meses. Si analizamos la problemática del gobierno, han venido N y N de pruebas plantadas. Mire el caso Maletas, el oro, el avioneta, o sea, tantos siniestros que han pasado, tal pareciese que fuesen plantados, hasta el último, ¿no? Lo que es la dama de Troya, lo que es el caso Beller, ¿no? O sea, el gobierno se está encargando, están encargándose de distraer al gobierno para poder, digamos, solucionar y evitar cualquier conflicto, y mientras por lo demás, el jefe del Chapare, ¿qué está haciendo? Durante estos 53 días de bloqueo, ¿cuánto han sacado de contrabando? Entonces, nosotros estamos como gobierno, tenemos que tomar las decisiones más claras, y ahí declaramos, hay gente que de a pie se nos ha pedido que extendamos el estado de excepción, porque en estos 3 meses que ha durado, estamos tranquilos, ¿no? No hay... O sea, toda la población ha salido a hacer lo que es su agenda, su trabajo, ¿no? Entonces hemos visto que estos bloqueos solamente han perjudicado a las familias de escasos recursos, ¿no?
3: Para La Hora del País, Fides Oruro.
2: Bueno, en los últimos días varios sectores han incumplido el estado de excepción. La pasada semana, los productores del Beni con un bloqueo en el puente San Pablo y también los productores de Yapacaní, ambos sectores en contra del decreto 5676. Desde la Federación de Campesinos de La Paz, Tupac Katari, también amenazaron llevar adelante diferentes medidas de protesta, esto debido a la escasez de combustible que se estaría registrando en provincias. Y respecto a este tema, el ministro de Defensa ha planteado mantener vigente el estado de excepción con el objetivo, dice, de garantizar la normalidad en todo el país y pidió a los sectores movilizados priorizar el diálogo y las protestas pacíficas. Las declaraciones del ministro de Defensa, Ernesto Justiniano, en torno a esta coyuntura respecto al estado de excepción y sectores que se encuentran descontentos. Vamos a continuar con más noticias. Nos trasladamos hasta el Beni en otro tema. Internos de la cárcel de varones de Mocoví se amotinaron por la falta del pago de prediarios. La gobernación del Beni adeuda 4 meses. Nos trasladamos hasta Trinidad. Edgar Ramos, con usted.
5: Gracias. En horas de la mañana, la cárcel de varones Mocoví se amotinaron por falta de prediario. Según los internos, la gobernación adeuda más de 4 meses a esta institución. No tienen alimento, no tienen agua, peor aún, no tienen movilidad para asistir a los juicios. Según ellos, aseguraron que el gobernador se habría comprometido en solucionar el tema y hasta la fecha no hay nada. Piden que se solucione el pago de prediarios en la cárcel de varones Mocoví.
6: Y la protesta que estamos haciendo es de manera pacífica. Usted está mirando que nadie está cometiendo ningún acto delictivo ni estamos provocando a la policía. Simplemente se está pidiendo, si usted ve aquí las pancartas, estamos exigiendo solamente el pago de prediario, exigiendo una movilidad para que nos pueda llevar tanto a los hospitales como a las audiencias públicas, que son todo el tiempo canceladas y aquí la gente se muere si es que no viene y lo llevan al hospital. Y que exigimos también que la comisión que venga, digamos, no encabezada por el gobernador, haga la cancelación de los 4 meses ya para 5 meses que nos ha estado dando de prediarios y se ponga al día, porque esa fue la campaña política que hizo el gobernador, la cancelación de los prediarios en su totalidad.
7: Bueno, lamentablemente pues no es un lugar muy rígido y contamos con más de 1,000 internos, ¿ya? Pero aquí el punto fundamental es el tema del prediario, el cual se nos viene adeudando desde hace 4 meses, ¿no? Ya carecemos aquí, tenemos muchas carencias, conocer el tema de la salud, el tema de la alimentación, ¿ya? También el tema de la falta de vehículos y la falta de trabajo.
5: Hasta la fecha, una comisión de la gobernación se encuentra en la cárcel de Barones Mocoví, donde se está reuniendo con los internos para buscar una solución para la hora del país. Fin de Trinidad.
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2: Continuamos con más noticias y el ministro de Obras Públicas, Mauricio Zamora, posesionó este lunes a...

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6: Desde el Gobierno Nacional se está convocando a una conferencia de prensa para las 4:00 p.m. en Palacio Quemado, esto en torno al acto de posesión de autoridades policiales. Estaremos pendientes al desarrollo de esa noticia. Amigos, tiempo cumplido en La Hora del País Meridiano. Hasta aquí las noticias. Buenas tardes, Bolivia.
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0: En esta Navidad volvemos a contemplar el misterio de Dios que se hace cercano. El Evangelio nos recuerda, la palabra se hizo carne y habitó entre nosotros. En la pequeñez de un pesebre, Dios se acerca silenciosamente a nuestra vida universitaria, a nuestras familias, a nuestras luchas cotidianas. En la encarnación, Dios dignificó plenamente la condición humana. Hoy celebramos esa dignidad que Él reafirma al hacerse pequeño y vulnerable por amor a nosotros.
1: Los pastores fueron los primeros en escuchar el anuncio de la alegría. Hombres sencillos, inmersos en su trabajo cotidiano, pero con el corazón dispuesto. Dios actúa así. Viene en lo ordinario, sin estridencias, en la vida real de nuestras familias y de nuestro quehacer universitario. En cada gesto de servicio, en cada jornada de estudio, en cada tarea administrativa, Dios viene y se anuncia. Que esta Navidad nos encuentre disponibles para acogerlo en lo simple, en lo cotidiano, en lo que pareciera insignificante, pero que transforma el corazón.
2: Vivimos tiempos desafiantes como país y como humanidad. Si no permitimos que Dios toque nuestras heridas y desarme nuestros miedos, no podremos construir la fraternidad que anhelamos. Como los Reyes Magos, sigamos la luz que nos conduce a Belén. Que también nosotros encontremos en la humildad del niño la sabiduría que necesitamos para trabajar juntos por un futuro de esperanza.
3: María y José, en su sencillez, acogieron el acontecimiento más grande de la historia en un lugar pequeño y precario. Allí, donde parecía que nada extraordinario podía suceder, Dios obró maravillas. Así también en nuestra comunidad universitaria, en medio del ordinario, Dios quiere seguir sembrando unidad, amistad y humildad y renovación. Pidamos la gracia de esta Navidad para que la luz de Cristo ilumine cada paso que damos como comunidad y que Él nos conceda unidad, fraternidad y esperanza en el camino que emprendemos hacia el próximo año.
0: A toda nuestra querida familia universitaria, docentes, administrativos, estudiantes, graduados y aliados externos, deseamos que el nacimiento de Jesús renueve su alegría, fortalezca su fe y avive su esperanza. Que el Señor bendiga a cada familia, conceda paz a Bolivia y nos permita trabajar unidos para un 2026 lleno de frutos, de servicio y crecimiento. ¡Feliz Navidad y bendecido Año Nuevo!
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0: Conferencia Episcopal Boliviana. 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
1: Opción preferencial por los jóvenes. Nuestra población boliviana cuenta con un alto porcentaje de jóvenes. Esta realidad exige una atención del Estado y de la Iglesia. Los jóvenes son el presente de nuestra sociedad. Por lo tanto, necesitan ser protagonistas en escribir la historia del país, siendo el rostro de esperanza. Optar por los jóvenes significa dejar que los jóvenes sean jóvenes en la vida y misión de la Iglesia, asumiendo su formación humana y cristiana. A ustedes, jóvenes, les pedimos que sigan adelante con su compromiso bautismal de colaborar en la catequesis, misiones, voluntariado, grupos y movimientos juveniles. Como Iglesia necesitamos despojarnos de nuestras estructuras cerradas para dar espacios al liderazgo de los jóvenes, a la escucha de su voz, porque solo con su aporte creativo y de nuevas ideas se renueva la vida de la Iglesia. Hoy es necesario renovar el compromiso de facilitar a los jóvenes el encuentro personal con Cristo. Es fundamental que cada joven conozca y llegue a amar la historia, el pensamiento y las actitudes de Jesús, porque solo en Él alcanzamos la salvación y la plenitud de la vida. Que cada joven sea testigo de la misión digital. Nueva etapa en Bolivia. Felicitamos al nuevo gobierno y deseamos el mejor de los éxitos en su servicio por el bien común de los bolivianos. Reconstruir la democracia no es tarea fácil, tampoco es responsabilidad de unos cuantos. Requiere asumir actitudes de reconciliación y participación, además del compromiso de todos con generosidad y valentía, honestidad y transparencia, para generar cada día espacios de diálogo, consenso, encuentro fraternal y respeto. Exige una mentalidad nueva y propositiva para no estancarnos en intereses mezquinos de unos pocos. Este desafío de cambios estructurales es urgente, pero tenemos que ser conscientes que no hay soluciones inmediatas. Por eso, en actitud de confianza, demos tiempo a este proceso. El país está destrozado y no podemos ser indiferentes a colaborar y esforzarnos de distintas maneras para caminar hacia una estabilidad socioeconómica, institucional y cultural. Es posible salir de esta crisis, pero los primeros en comprometernos debemos ser nosotros mismos. Caminando juntos es posible avanzar. Esa es nuestra esperanza. Hacia la luz de la Navidad, pronto comienza nuestra preparación para celebrar el nacimiento de nuestro Señor Jesucristo. Que sea una ocasión para dejarnos iluminar con su encarnación. Que María, nuestra Madre, interceda por nosotros, los obispos de Bolivia, Cochabamba, 11 de noviembre del 2025.
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2: Amigos oyentes, reciban un saludo de la redacción en español de Radio Vaticana, Vatican News, y quien les habla, Patricia Inestrosa. A continuación, en titulares, el contenido de la emisión de hoy, miércoles 26 de agosto. El Papa: la reforma de la liturgia para no ser espectadores mudos, sino una iglesia unida. En la audiencia general en la Basílica de San Pedro, en esta última catequesis sobre la Constitución Sacrosanctum Concilium, León XIV se detiene en las reformas de las acciones rituales del pueblo de Dios. Estas, dijo, han estado constantemente sujetas a cambios para adaptarse a las formas y exigencias de las distintas épocas. Comprender además sus enseñanzas permite rechazar la absolutización o la comprensión errónea de algunos principios. El Papa León XIV saludó a los peregrinos polacos reunidos en Jasnagora, en el santuario de la Virgen de Częstochowa, con motivo del 70 aniversario de la renovación de los votos de Jasnagora, redactados en 1956 por el cardenal Stefan Wyszyński, entonces primero de Polonia y encarcelado por el régimen comunista. El pontífice recuerda también que mañana y pasado mañana la liturgia hace memoria de Santa Mónica y San Agustín, unidos en la tierra por vínculos familiares y en el cielo por el mismo destino de gloria. Un diálogo no puede reducirse a un monólogo en la liturgia, por tanto, el coloquio con Dios es una experiencia ante la cual los fieles no pueden conformarse como espectadores mudos, sino que están llamados a ofrecer mucho más que la simple presencia física. En esto, a lo largo de su milenaria historia, la Iglesia ha salido al encuentro de su pueblo, adaptando la forma de la liturgia a las exigencias de las épocas atravesadas. Una adaptación, dijo el Papa, que facilita la comprensión y la puesta en práctica, despejando el terreno de equívocos y absolutizaciones. Al valor de las acciones rituales de la Iglesia, el Papa León XIV dedica su última catequesis sobre la Constitución Sacrosanctum Concilium, pronunciada esta mañana, 26 de agosto, en la Audiencia General en la Basílica de San Pedro, refiriéndose a las razones por las cuales los padres conciliares promovieron una reforma de la liturgia. El pontífice cita a la tercera carta desde el concilio por el cardenal Giovanni Battista Montini, entonces arzobispo de Milán y futuro Papa San Pablo VI, que envió el 28 de octubre de 1962 a los fieles de su propia iglesia.
3: La liturgia, escribía, es expresión sincera tanto de lo divino como de lo humano. Es lenguaje, es vehículo de enseñanza divina, por un lado, es voz de coloquio con Dios. Está claro que ella no puede renunciar a su función didáctica y no puede ofrecer a la fe y a la piedad la posibilidad de expresarse con espontánea inteligibilidad.
2: Afirmaciones que coinciden con lo que aparecerá en el número 48 de la Constitución Conciliar.
3: La Iglesia, con solícito cuidado, procura que los cristianos no asistan a este misterio de fe como extraños y mudos espectadores, sino que, comprendiéndolo bien a través de los ritos y oraciones, participen conscientes y piadosa y activamente en la acción sagrada.
2: Al llevar a cabo el memorial de la obra de salvación, añade León XIV, se entra en una verdadera y auténtica relación con Dios, y puesto que los gestos y las palabras de la Sagrada Liturgia son decisivos para realizar esta experiencia, la participación de los fieles no puede ser pasiva. En la historia, dijo el Papa, el énfasis puesto en el corazón de la experiencia eclesial ha hecho surgir la exigencia de poner más ampliamente a disposición de todos los fieles la riqueza de los textos bíblicos y de las oraciones, además de hacer más lineal el orden de la celebración respecto al previsto en los libros litúrgicos entonces vigentes.
4: La liturgia, infatti, essendo una realtà viva,
3: la liturgia, en efecto, al ser una realidad viva, siempre ha estado sujeta a lo largo de los siglos a desarrollos y cambios. El magisterio ha adaptado sus formas a las exigencias de las diversas épocas. Nos sorprende entonces que también el Concilio Vaticano II, con el máximo respeto por el patrimonio de la tradición, y precisamente con el fin de hacerlo más accesible, haya considerado necesaria una revisión de los libros litúrgicos.
2: El objetivo de los padres queda explicitado precisamente en el número 21 de la Sacrosanctum Concilio, en donde se afirma que la liturgia consta de una parte inmutable por ser la institución divina y de partes susceptibles de cambio que a lo largo del tiempo pueden o incluso deben variar en caso de que se haya introducido en ellas elementos menos acordes con la íntima naturaleza de la propia liturgia, o estas partes se hayan vuelto ya no idóneas. Una distinción, precisa el Papa, que se remonta a la encíclica Mediator Dei del Papa Pío XII. Tal deseo de reforma general no nacía de improviso, sino que ya se había manifestado en las intervenciones de los pontífices que se sucedieron desde el comienzo del siglo XX. La necesidad de que los fieles no asistieran a las celebraciones como extraños o espectadores mudos ya había sido retomada por la Constitución Apostólica Divini Cultus de Pío XI. León XIV menciona también las intervenciones de Pío XII sobre la ordenación de los ritos de la Semana Santa y recuerda que San Juan XXIII consideró necesaria una simplificación de las rúbricas del breviario y del misal, aprobándola con el motu proprio rubricarum instructum. La reforma litúrgica promovida por el Concilio Vaticano II, por tanto, se sitúa en la senda de la tradición viva de la Iglesia.
3: Su correcta comprensión permite también rechazar los abusos que se han verificado en algunos sectores de la Iglesia en la etapa postconciliar y que lamentablemente a veces todavía hoy se verifican, absolutizando o comprendiendo mal algunos de los principios que estaban en la base de la misma reforma.
2: A este respecto, el Papa reafirma que las celebraciones de la Iglesia no deben limitarse a acciones privadas, sino que deben celebrar el sacramento de la unidad. Por tanto, es responsabilidad de los pastores, de los obispos, pero también de cada sacerdote custodiar y promover una liturgia que, en el respeto de las normas litúrgicas, resplandezca por una noble sencillez y manifieste así a la Iglesia una santa, católica y apostólica.
3: Una liturgia de este tipo será también un vehículo fundamental de evangelización, el instrumento de gracia a través del cual, como enseña el Concilio, podremos aprender a ofrecernos a nosotros mismos y por la mediación de Cristo seremos perfeccionados en la unidad con Dios y entre nosotros.
2: En los saludos a los peregrinos de lengua italiana, el Papa recuerda cómo mañana y pasado mañana la liturgia hace memoria de Santa Mónica y San Agustín, unidos en la tierra por vínculos familiares y en el cielo por el mismo destino de gloria.
3: Mañana y pasado mañana la liturgia hace memoria de dos grandes santos, Santa Mónica y San Agustín, unidos en la tierra por vínculos familiares y en el cielo por el mismo destino de gloria. Que su ejemplo suscite en cada uno una búsqueda sincera y apasionada de la verdad evangélica, para dar testimonio de ella con alegría en la vida de cada día. A todos, mi bendición.
2: Escuchemos a continuación el resumen del Papa que ha hecho de su catequesis en español y sus saludos a los fieles hispanohablantes.
4: Queridos hermanos y hermanas, en esta última catequesis sobre la Constitución Sacrosanctum Concilium, reflexionamos acerca de las razones que motivaron a los padres conciliares para promover una reforma litúrgica. En primer lugar, ellos constataron la necesidad de una participación más consciente y activa de los fieles en la liturgia. Por eso, un ejemplo concreto fue proponer la revisión de los libros litúrgicos entonces vigentes, para adaptarlos mejor al presente, teniendo en cuenta con el máximo respeto las tradiciones del pasado. Este deseo de una reforma general no surgió de manera repentina en el Concilio Vaticano II, sino que ya venía manifestándose en la acción de los papas de inicios del siglo XX, en sintonía con el movimiento litúrgico. De dicha reforma se derivaron condiciones favorables para una mejor comprensión de la acción litúrgica y para una celebración más fructuosa de la Eucaristía y de los otros sacramentos. Saludo cordialmente a los peregrinos de lengua española. Hoy celebramos la memoria de Santa Teresa de Jesús Jornet e Ibars, religiosa española, patrona de la ancianidad. Por su intercesión, pidamos al Señor que bendiga a todos los ancianos, así como a las personas que los cuidan y acompañan. Que Dios los bendiga. Muchas gracias.
2: El Papa León XIV saludó también a los peregrinos polacos reunidos en Jasna Góra, en el santuario de la Virgen de Częstochowa, con motivo del 70 aniversario de la renovación de los votos de Jasna Góra, redactado en 1956 por el cardenal Stefan Wyszyński, entonces primado de Polonia y encarcelado por el régimen comunista.
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2: Oto słowa Ojca Świętego. Saludo cordialmente a los polacos, me uno espiritualmente a cuantos se encuentran en Częstochowa, donde hoy a 70 años de distancia se renuevan los votos de Jasna Góra de la nación polaca, redactados por el cardenal Stefan Wyszyński durante su encarcelamiento. Que el programa de renovación moral de la sociedad contenido en ellos, mediante la protección de la vida humana y el cuidado del matrimonio y de la familia y la educación de los niños y los jóvenes, continúe inspirando el compromiso por la justicia y la fraternidad. A todos, dijo el Papa, mi bendición. Los votos de Jasna Góra fueron proclamados solemnemente el 26 de agosto de 1956 ante aproximadamente 500,000 de fieles. Wyszyński no pudo estar presente porque permanecía detenido, por lo que se colocó una silla vacía junto al altar como símbolo de su ausencia y de la persecución sufrida por la Iglesia. Más que un simple acto de devoción mariana, los votos proponían un programa de renovación espiritual, moral y social. Los fieles se comprometían a ser fieles a Dios, a la cruz y al Evangelio, a defender la vida, a proteger el matrimonio y la familia, educar cristianamente a los hijos, combatir el alcoholismo y el despilfarro, promover el trabajo honesto y el respeto mutuo. También aspiraban a construir una Polonia libre del odio, violencia y explotación, donde los bienes y frutos del trabajo fueran compartidos y nadie sufriera hambre, falta de hogar o abandono. 70 años después, León XIV recordó que este ideal sigue siendo una fuente de inspiración para construir una sociedad más justa y fraterna. Hasta aquí, amigos oyentes, con nuestra información. Gracias por haber estado en sintonía de Vatican News, Radio Vaticano. Hasta la próxima.

0: En esta Navidad volvemos a contemplar el misterio de Dios que se hace cercano. El Evangelio nos recuerda, la palabra se hizo carne y habitó entre nosotros. En la pequeñez de un pesebre, Dios se acerca silenciosamente a nuestra vida universitaria, a nuestras familias, a nuestras luchas cotidianas. En la encarnación, Dios dignificó plenamente la condición humana. Hoy celebramos esa dignidad que Él reafirma al hacerse pequeño y vulnerable por amor a nosotros.
1: Los pastores fueron los primeros en escuchar el anuncio de la alegría. Hombres sencillos, inmersos en su trabajo cotidiano, pero con el corazón dispuesto. Dios actúa así. Viene en lo ordinario, sin estridencias, en la vida real de nuestras familias y de nuestro quehacer universitario. En cada gesto de servicio, en cada jornada de estudio, en cada tarea administrativa, Dios viene y se anuncia. Que esta Navidad nos encuentre disponibles para acogerlo en lo simple, en lo cotidiano, en lo que pareciera insignificante, pero que transforma el corazón.
2: Vivimos tiempos desafiantes como país y como humanidad. Si no permitimos que Dios toque nuestras heridas y desarme nuestros miedos, no podremos construir la fraternidad que anhelamos. Como los Reyes Magos, sigamos la luz que nos conduce a Belén. Que también nosotros encontremos en la humildad del niño la sabiduría que necesitamos para trabajar juntos por un futuro de esperanza.
3: María y José, en su sencillez, acogieron el acontecimiento más grande de la historia en un lugar pequeño y precario. Allí, donde parecía que nada extraordinario podía suceder, Dios obró maravillas. Así también en nuestra comunidad universitaria, en medio del ordinario, Dios quiere seguir sembrando unidad, amistad y humildad y renovación. Pidamos la gracia de esta Navidad para que la luz de Cristo ilumine cada paso que damos como comunidad y que Él nos conceda unidad, fraternidad y esperanza en el camino que emprendemos hacia el próximo año.
0: A toda nuestra querida familia universitaria, docentes, administrativos, estudiantes, graduados y aliados externos, deseamos que el nacimiento de Jesús renueve su alegría, fortalezca su fe y avive su esperanza. Que el Señor bendiga a cada familia, conceda paz a Bolivia y nos permita trabajar unidos para un 2026 lleno de frutos, de servicio y crecimiento. Feliz Navidad y bendecido Año Nuevo.
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1: Catorce horas, 40 minutos.

Gianmarco. Un gustazo, señores, compartir con gente como Gianmarco, con musicazos como él. Un placer.

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1: Catorce horas, 57 minutos.

0: Conferencia Episcopal Boliviana. Centésimo décimo séptima Asamblea de Obispos de Bolivia.
1: Peregrinos de esperanza. La esperanza no defrauda. Romanos 5:5. Los obispos de Bolivia, reunidos en Cochabamba en la centésima décima sexta asamblea, saludamos al pueblo que peregrina en Bolivia. Año jubilar y bicentenario de Bolivia. Este año la Iglesia Universal experimenta una renovación al celebrar los 2025 años del nacimiento de Jesucristo, como también la celebración del bicentenario de Bolivia. Celebramos estos acontecimientos con todos los fieles de la Iglesia en Bolivia, experimentando la alegría de renovar nuestra fe en la acción salvadora de Dios. Hemos aprovechado estos acontecimientos para fortalecer la vitalidad de la Iglesia y asumir un compromiso personal y comunitario en la transformación de la realidad conforme a los criterios del reino de Dios. Peregrinos de esperanza, no es quedarse conformes donde estamos, es saber encontrar una fuerza interior para superar las adversidades y mejorar nuestra condición de vida. Opción preferencial por los pobres. En comunión con la historia de la Iglesia y las motivaciones pastorales del Papa León XIV, reafirmamos nuestro compromiso eclesial de difundir y alentar todos los esfuerzos para que la acción social de la Iglesia por los pobres sea cada vez más visible y cotidiana, de manera que no es una acción superficial, ocasional y opcional, sino forma parte esencial de la identidad de la Iglesia. En este sentido, siguiendo el proceso de reflexión y actualización, hoy estamos llamados a hacer de este Evangelio Iglesia pobre para los pobres. Como afirma el Papa en la exhortación apostólica Dilexite 104, el cristiano no puede considerar a los pobres solo como un problema social. Estos son una cuestión familiar, son de los nuestros. Nuestra relación con ellos no puede reducir a una actividad o a una oficina de iglesia. Se nos pide dedicar tiempo a los pobres, presentarles amable atención, escucharlos con interés, acompañarlos en los momentos más difíciles y reconocer en los pobres el rostro de Cristo. Que María, nuestra Madre, interceda por nosotros, los obispos de Bolivia, Cochabamba, 11 de noviembre del 2025.
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0: En esta Navidad volvemos a contemplar el misterio de Dios que se hace cercano. El Evangelio nos recuerda, la palabra se hizo carne y habitó entre nosotros. En la pequeñez de un pesebre, Dios se acerca silenciosamente a nuestra vida universitaria, a nuestras familias, a nuestras luchas cotidianas. En la encarnación, Dios dignificó plenamente la condición humana. Hoy celebramos esa dignidad que Él reafirma al hacerse pequeño y vulnerable por amor a nosotros.
1: Los pastores fueron los primeros en escuchar el anuncio de la alegría. Hombres sencillos, inmersos en su trabajo cotidiano, pero con el corazón dispuesto. Dios actúa así. Viene en lo ordinario, sin estridencias, en la vida real de nuestras familias y de nuestro quehacer universitario. En cada gesto de servicio, en cada jornada de estudio, en cada tarea administrativa, Dios viene y se anuncia. Que esta Navidad nos encuentre disponibles para acogerlo en lo simple, en lo cotidiano, en lo que pareciera insignificante, pero que transforma el corazón.
2: Vivimos tiempos desafiantes como país y como humanidad. Si no permitimos que Dios toque nuestras heridas y desarme nuestros miedos, no podremos construir la fraternidad que anhelamos. Como los Reyes Magos, sigamos la luz que nos conduce a Belén. Que también nosotros encontremos en la humildad del niño la sabiduría que necesitamos para trabajar juntos por un futuro de esperanza.
3: María y José, en su sencillez, acogieron el acontecimiento más grande de la historia en un lugar pequeño y precario. Allí, donde parecía que nada extraordinario podía suceder, Dios obró maravillas. Así también en nuestra comunidad universitaria, en medio del ordinario, Dios quiere seguir sembrando unidad, amistad y humildad y renovación. Pidamos la gracia de esta Navidad para que la luz de Cristo ilumine cada paso que damos como comunidad y que Él nos conceda unidad, fraternidad y esperanza en el camino que emprendemos hacia el próximo año.
0: A toda nuestra querida familia universitaria, docentes, administrativos, estudiantes, graduados y aliados externos, deseamos que el nacimiento de Jesús renueve su alegría, fortalezca su fe y avive su esperanza. Que el Señor bendiga a cada familia, conceda paz a Bolivia y nos permita trabajar unidos para un 2026 lleno de frutos, de servicio y crecimiento. Feliz Navidad y bendecido Año Nuevo.
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0: Esta realidad exige una atención del Estado y de la Iglesia. Los jóvenes son el presente de nuestra sociedad. Por lo tanto, necesitan ser protagonistas en escribir la historia del país, siendo el rostro de esperanza. Optar por los jóvenes significa dejar que los jóvenes sean jóvenes en la vida y misión de la Iglesia, asumiendo su formación humana y cristiana. A ustedes, jóvenes, les pedimos que sigan adelante con su compromiso bautismal de colaborar en la catequesis, misiones, voluntariado, grupos y movimientos juveniles. Como Iglesia necesitamos despojarnos de nuestras estructuras cerradas para dar espacios al liderazgo de los jóvenes, a la escucha de su voz, porque solo con su aporte creativo y de nuevas ideas se renueva la vida de la Iglesia. Hoy es necesario renovar el compromiso de facilitar a los jóvenes el encuentro personal con Cristo. Es fundamental que cada joven conozca y llegue a amar la historia, el pensamiento y las actitudes de Jesús, porque solo en Él alcanzamos la salvación y la plenitud de la vida. Que cada joven sea testigo de la misión digital. Nueva etapa en Bolivia. Felicitamos al nuevo gobierno y deseamos el mejor de los éxitos en su servicio por el bien común de los bolivianos. Reconstruir la democracia no es tarea fácil, tampoco es responsabilidad de unos cuantos. Requiere asumir actitudes de reconciliación y participación, además del compromiso de todos con generosidad y valentía, honestidad y transparencia, para generar cada día espacios de diálogo, consenso, encuentro fraternal y respeto. Exige una mentalidad nueva y propositiva para no estancarnos en intereses mezquinos de unos pocos. Este desafío de cambios estructurales es urgente, pero tenemos que ser conscientes que no hay soluciones inmediatas. Por eso, en actitud de confianza, demos tiempo a este proceso. El país está destrozado y no podemos ser indiferentes a colaborar y esforzarnos de distintas maneras para caminar hacia una estabilidad socioeconómica, institucional y cultural. Es posible salir de esta crisis, pero los primeros en comprometernos debemos ser nosotros mismos. Caminando juntos es posible avanzar. Esa es nuestra esperanza. Hacia la luz de la Navidad, pronto comienza nuestra preparación para celebrar el nacimiento de nuestro Señor Jesucristo. Que sea una ocasión para dejarnos iluminar con su encarnación, que María, nuestra Madre, interceda por nosotros. Los obispos de Bolivia, Cochabamba, 11 de noviembre del 2025.
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0: En esta Navidad volvemos a contemplar el misterio de Dios que se hace cercano. El Evangelio nos recuerda, la palabra se hizo carne y habitó entre nosotros. En la pequeñez de un pesebre, Dios se acerca silenciosamente a nuestra vida universitaria, a nuestras familias, a nuestras luchas cotidianas. En la encarnación, Dios dignificó plenamente la condición humana. Hoy celebramos esa dignidad que Él reafirma al hacerse pequeño y vulnerable por amor a nosotros.
1: Los pastores fueron los primeros en escuchar el anuncio de la alegría, hombres sencillos, inmersos en su trabajo cotidiano, pero con el corazón dispuesto. Dios actúa así, viene en lo ordinario, sin estridencias, en la vida real de nuestras familias y de nuestro quehacer universitario, en cada gesto de servicio, en cada jornada de estudio, en cada tarea administrativa. Dios viene y se anuncia. Que esta Navidad nos encuentre disponibles para acogerlo en lo simple, en lo cotidiano, en lo que pareciera insignificante, pero que transforma, transforma el corazón.
2: Vivimos tiempos desafiantes como país y como humanidad. Si no permitimos que Dios toque nuestras heridas y desarme nuestros miedos, no podremos construir la fraternidad que anhelamos. Como los Reyes Magos, sigamos la luz que nos conduce a Belén. Que también nosotros encontremos en la humildad del niño la sabiduría que necesitamos para trabajar juntos por un futuro de esperanza.
3: María y José, en su sencillez, acogieron el acontecimiento más grande de la historia en un lugar pequeño y precario. Allí, donde parecía que nada extraordinario podía suceder, Dios obró maravillas. Así también en nuestra comunidad universitaria, en medio del ordinario, Dios quiere seguir sembrando unidad, amistad y humildad y renovación. Pidamos la gracia de esta Navidad para que la luz de Cristo ilumine cada paso que damos como comunidad y que Él nos conceda unidad, fraternidad y esperanza en el camino que emprendemos hacia el próximo año.
0: A toda nuestra querida familia universitaria, docentes, administrativos, estudiantes, graduados y aliados externos, deseamos que el nacimiento de Jesús renueve su alegría, fortalezca su fe y avive su esperanza. Que el Señor bendiga a cada familia, conceda paz a Bolivia y nos permita trabajar unidos para un 2026 lleno de frutos, de servicio y crecimiento. Feliz Navidad y bendecido Año Nuevo.

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1: Dieciséis horas, 40 minutos.

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1: Dieciséis horas, 57 minutos.

0: Conferencia Episcopal Boliviana. Centésimo décimo séptima Asamblea de Obispos de Bolivia.
1: Peregrinos de esperanza. La esperanza no defrauda. Romanos 5:5. Los obispos de Bolivia, reunidos en Cochabamba en la centésima décima

0: Hemos aprovechado estos acontecimientos para fortalecer la vitalidad de la Iglesia y asumir un compromiso personal y comunitario en la transformación de la realidad conforme a los criterios del Reino de Dios. Peregrinos de esperanza, no es quedarse conformes donde estamos, es saber encontrar una fuerza interior para superar las adversidades y mejorar nuestra condición de vida. Opción preferencial por los pobres. En comunión con la historia de la Iglesia y las motivaciones pastorales del Papa León XIV, reafirmamos nuestro compromiso eclesial de difundir y alentar todos los esfuerzos para que la acción social de la Iglesia por los pobres sea cada vez más visible y cotidiana, de manera que no es una acción superficial, ocasional y opcional, sino forma parte esencial de la identidad de la Iglesia. En este sentido, siguiendo el proceso de reflexión y actualización, hoy estamos llamados a hacer de este Evangelio Iglesia pobre para los pobres. Como afirma el Papa en la exhortación apostólica Dilexit 104, el cristiano no puede considerar a los pobres solo como un problema social. Estos son una cuestión familiar, son de los nuestros. Nuestra relación con ellos no puede reducir a una actividad o a una oficina de iglesia. Se nos pide dedicar tiempo a los pobres, presentarles amable atención, escucharlos con interés, acompañarlos en los momentos más difíciles y reconocer en los pobres el rostro de Cristo. Que María, nuestra Madre, interceda por nosotros. Los obispos de Bolivia, Cochabamba, 11 de noviembre del 2025.
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1: Diecisiete horas, 22 minutos.

0: En esta Navidad volvemos a contemplar el misterio de Dios que se hace cercano. El Evangelio nos recuerda, la palabra se hizo carne y habitó entre nosotros. En la pequeñez de un pesebre, Dios se acerca silenciosamente a nuestra vida universitaria, a nuestras familias, a nuestras luchas cotidianas. En la encarnación, Dios dignificó plenamente la condición humana. Hoy celebramos esa dignidad que Él reafirma al hacerse pequeño y vulnerable por amor a nosotros.
1: Los pastores fueron los primeros en escuchar el anuncio de la alegría. Hombres sencillos, inmersos en su trabajo cotidiano, pero con el corazón dispuesto. Dios actúa así. Viene en lo ordinario, sin estridencias, en la vida real de nuestras familias y de nuestro quehacer universitario, en cada gesto de servicio, en cada jornada de estudio, en cada tarea administrativa. Dios viene y se anuncia. Que esta Navidad nos encuentre disponibles para acogerlo en lo simple, en lo cotidiano, en lo que pareciera insignificante, pero que transforma, transforma el corazón.
2: Vivimos tiempos desafiantes como país y como humanidad. Si no permitimos que Dios toque nuestras heridas y desarme nuestros miedos, no podremos construir la fraternidad que anhelamos. Como los Reyes Magos, sigamos la luz que nos conduce a Belén. Que también nosotros encontremos en la humildad del niño la sabiduría que necesitamos para trabajar juntos por un futuro de esperanza.
3: María y José, en su sencillez, acogieron el acontecimiento más grande de la historia en un lugar pequeño y precario. Allí, donde parecía que nada extraordinario podía suceder, Dios obró maravillas. Así también en nuestra comunidad universitaria, en medio de lo ordinario, Dios quiere seguir sembrando unidad, amistad y humildad y renovación. Pidamos la gracia de esta Navidad para que la luz de Cristo ilumine cada paso que damos como comunidad y que Él nos conceda unidad, fraternidad y esperanza en el camino que emprendemos hacia el próximo año.
0: A toda nuestra querida familia universitaria, docentes, administrativos, estudiantes, graduados y aliados externos, deseamos que el nacimiento de Jesús renueve su alegría, fortalezca su fe y avive su esperanza. Que el Señor bendiga a cada familia, conceda paz a Bolivia y nos permita trabajar unidos para un 2026 lleno de frutos, de servicio y crecimiento. ¡Feliz Navidad y bendecido Año Nuevo!
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1: Diecisiete horas, 40 minutos.

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1: Diecisiete horas, 57 minutos.

0: Conferencia Episcopal Boliviana. Centésimo décimo séptima Asamblea de Obispos de Bolivia.
1: Opción preferencial por los jóvenes. Nuestra población boliviana cuenta con un alto porcentaje de jóvenes. Esta realidad exige una atención del Estado y de la Iglesia. Los jóvenes son el presente de nuestra sociedad. Por lo tanto, necesitan ser protagonistas en escribir la historia del país, siendo el rostro de esperanza. Optar por los jóvenes significa dejar que los jóvenes sean jóvenes en la vida y misión de la Iglesia, asumiendo su formación humana y cristiana. A ustedes, jóvenes, les pedimos que sigan adelante con su compromiso bautismal de colaborar en la catequesis, misiones, voluntariado,

0: porque solo en Él alcanzamos la salvación y la plenitud de la vida. Que cada joven sea testigo de la misión digital. Nueva etapa en Bolivia. Felicitamos al nuevo gobierno y deseamos el mejor de los éxitos en su servicio por el bien común de los bolivianos. Reconstruir la democracia no es tarea fácil, tampoco es responsabilidad de unos cuantos. Requiere asumir actitudes de reconciliación y participación, además del compromiso de todos con generosidad y valentía, honestidad y transparencia, para generar cada día espacios de diálogo, consenso, encuentro fraternal y respeto. Exige una mentalidad nueva y propositiva para no estancarnos en intereses mezquinos de unos pocos. Este desafío de cambios estructurales es urgente, pero tenemos que ser conscientes que no hay soluciones inmediatas. Por eso, en actitud de confianza, demos tiempo a este proceso. El país está destrozado y no podemos ser indiferentes a colaborar y esforzarnos de distintas maneras para caminar hacia una estabilidad socioeconómica, institucional y cultural. Es posible salir de esta crisis, pero los primeros en comprometernos debemos ser nosotros mismos. Caminando juntos es posible avanzar, esa es nuestra esperanza. Hacia la luz de la Navidad, pronto comienza nuestra preparación para celebrar el nacimiento de nuestro Señor Jesucristo. Que sea una ocasión para dejarnos iluminar con su encarnación, que María, nuestra Madre, interceda por nosotros, los obispos de Bolivia, Cochabamba, 11 de noviembre del 2025.
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2: Realmente gracias por estar con nosotros. Comencemos con las informaciones. El presidente ha posesionado a su nuevo alto mando policial y Adrián Álvarez es el nuevo comandante de la policía. Establecemos contacto en este momento con nuestro compañero Apolinar. Paco, adelante, por favor.
3: Gracias, buenas tardes, oyentes de Fides en todo el país. Y tras la renuncia del comandante general de la policía, Mirko Sokol, el presidente Rodrigo Paz Pereira tomó juramento al nuevo alto mando policial y el coronel Adrián Álvarez es el nuevo comandante general de la policía boliviana. El coronel Roger Roca es su comandante general de la policía y Franz Williams Cabrera es el inspector general de la policía boliviana. El flamante comandante general de la policía, Adrián Álvarez, anunció la modernización de la policía boliviana y una lucha frontal contra el crimen organizado, narcotráfico, trata de personas, además de otros ilícitos. Ha destacado que su designación respeta la institucionalidad en la policía boliviana.
4: Realmente quiero agradecer a Dios por haberme permitido llegar a este cargo y a este grado. Pero también quiero agradecer la confianza depositada, señor presidente, señor ministro. Asumo este cargo con mucho

0: pero también con absoluta responsabilidad y compromiso de trabajo para alcanzar los objetivos trazados en esta gestión. Definitivamente tenemos hacia adelante que alcanzar los objetivos no solamente estratégicos de nuestro Estado, sino estratégicos de la institución policial. Pero también quiero resaltar y ponderar que esta designación que se ha realizado el día de hoy respeta la institucionalidad, la antigüedad y la meritocracia de la institución policial, y eso lo quiero ponderar, relevar y agradecer a nuestras autoridades constitucionales.
1: De esta manera, entonces, la policía boliviana tiene nuevas autoridades y el coronel Adrián Álvarez es el nuevo comandante general de la policía boliviana en reemplazo del general Mirko Sokol. Para la hora del país, Fidel La Paz.
2: Gracias, Apolinar, por la información. Sigamos adelante. Desde la sede de gobierno nos vamos a Potosí, porque los cívicos afirman que corrupción en la policía no cambiará mientras la policía no ponga a los jefes. Walter Pinto, adelante, por favor, te escuchamos.
3: Gracias. La renuncia del comandante general de la policía derivará en el cambio de comandantes departamentales, dijo Milton Huanca, vicepresidente del Comité Cívico Potosinista. Sin embargo, la corrupción seguirá dentro de la institución del Verde Olivo mientras el poder político maneje los cargos jerárquicos.
4: Van a existir no simplemente en su departamento cambio de comandantes departamentales a la renuncia de Sokol. Es sabido que lastimosamente nuestro país se tiene una red de corrupción, no simplemente en el gobierno, esto arrastra al tema policial, y en el tema de la policía que hablaron bastante, porque indicaba en cierto momento Sokol de que no era importante la detención o del ex presidente Evo Morales por toda la crisis que ha provocado por el tema narcotráfico y también por el tráfico de niñas, en este caso, que por la cual estaba siendo acusado, dejando de lado lo que en realidad habían vulnerado nuestra constitución política del Estado, dejando un daño bastante grande. Pero la policía no se queda atrás. La denuncia de él mismo y con un audio demostrado a nivel nacional es que existe dentro de las aras de esta institución del Verde Olivo otra corrupción grande. Podríamos indicar de que siempre se ha tenido y no va a cambiar. Es una institución bastante corrompida por el poder.
3: Es el reporte para la hora del país desde Fides Potosí.
2: Gracias, Walter, por la información. En la reunión entre el Comité Pro Santa Cruz y YPPB se acordó informar del abastecimiento de combustible. Vamos con Yamil Martínez. Este es el desglose de la noticia.
5: Gracias. En la reunión entre el Comité Pro Santa Cruz y YPFB se acordó el abastecimiento de combustible para el departamento, y con esto se suspende la Asamblea de la Cruceñidad. Estelo Cochamanidis junto a Sebastián Daroca en el informe.
6: Esta reunión con el presidente de Yacimiento, con el vocero presidencial, hemos tocado los puntos que estaban en el compromiso. Entre los 10 puntos, uno de ellos era la presencia de estas personas antes mencionadas hoy aquí en el comité. En los 9 puntos siguientes se ha avanzado. Hay muchas interrogantes también en algunos puntos de nuestro sector, lo cual hemos coincidido tanto con el vocero como el presidente Yacimiento de hacerles llegar mediante una nota todas las dudas que tenemos, y en la misma nota también marcando fecha y hora para una nueva reunión. Lo importante de todo esto es que los sectores del Comité Pro Santa Cruz, como la provincia, han escuchado de manera directa de ellos cuáles son el desarrollo que se está llevando. En algunos casos se han podido resolver, en otros están siguiendo su curso, porque tiene que quedar claro, la reunión marcada era para ver avances de los puntos marcados hace 2 semanas atrás. Han habido avances
7: en dar un informe de los
6: 10 puntos que han sido puestos en consideración en el acta de hace dos semanas, y quisiera destacar primero que los 10 puntos se han atendido. Estamos trabajando en los 10 puntos, algunos ya con resultados concretos, otros que están en proceso de desarrollo, pero lo importante es que esta instancia que se ha creado entre el Comité Cívico de Santa Cruz y FFB, el gobierno, es el camino correcto para empezar a resolver los problemas. Los problemas estructurales necesitan justamente del aporte de toda la ciudadanía para poderlo resolver, y estos son los espacios indicados para hacerlo, ¿cierto? Y hemos asegurado ya que hoy en Santa Cruz tenemos 17 millones de litros de diésel y tenemos un sistema ya de comunicación abierto para informar dónde se está distribuyendo.
5: Yamil Martínez, Grupo Fides Santa Cruz.
2: Gracias, Yamil, por la información. Sigamos adelante. Vámonos hasta Tarija ahora, porque los conductores deportan a dueños de talleres que está faltando gasolina y buscan a los revendedores. Daniel León, adelante, por favor.
7: La gasolina está estabilizada, mas no la cantidad, según reportes de conductores que hacen conocer a los talleres de motocicletas. Estaría faltando este combustible.
8: La calidad de la gasolina ya no está presentando las fallas que tenía que presentar antes, pero está escaseando. En la tarde ya la gente empieza a venir a buscar en bidones, o porque ya no abastece el surtidor, por eso.
9: Gasolina ya está faltando.
8: Sí, ya la gente empieza a buscar en los talleres si alguien vende, si alguien revende, porque los surtidores creo que se acaban, por eso.
9: Buen dato que me das, es decir, si bien tenemos una gasolina ya estabilizada, ¿sigue siendo de varios colores o ya es un solo color?
8: Va variando un poco, ya no es tan clarita, va medio amarilla, pero ya no está presentando las fallas que sabía ocasionar en el motor, ya no está ocasionando eso.
9: Lo que sí preocupa es ahora la capacidad de obtener un litro de gasolina.
8: Así es, evidentemente, y se ve mucha fila. A veces en la mañana ya van a la gente a hacer fila y no encuentran, ya en la tarde ya supongo que les falta y ya empieza a buscar la gente.
7: Para la hora del país, Fides Tarija, 100% energía limpia.
2: Gracias, Daniel, por la información. Hagamos la primera pausa. Enseguida retornamos con las noticias.
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3: Seguimos adelante, son las 18:16 en todo el país. La escasez de camiones dispara precio de flete. Los avicultores alertan que costo de producción del pollo se incrementó en un 30% por la falta del diésel. Vámonos hasta Cochabamba, Johnny Choque.
4: El sector avicultor reporta un fuerte incremento en el costo de transporte y la producción debido a la falta de camiones y también el encarecimiento de los fletes. Deinar Marlon Álvarez, presidente de Aspimat, señala que trasladar un quintal que antes costaba entre 7 a 8 bolivianos, ahora llega a costar incluso 26 y 29 bolivianos, mientras que los costos de producción ya se elevaron en un 20 y 30%, afectando directamente a la actividad económica y los precios de los productos, todo a causa del nuevo precio del diésel.
5: Seguramente entre un 20 a un 30% se ha incrementado por el tema del diésel, porque estamos hablando, mire, un flete antes nos costaba a nosotros entre 7 y 8 bolivianos. Ahora, recientemente hemos traído con un flete de 27 bolivianos. Pues estábamos en 22, tres veces se ha aumentado después de los bloqueos y esto. Y ahora estamos hablando entre 26 y 29 bolivianos del flete de un quintal. Porque no estamos consiguiendo la cantidad suficiente de camiones, ¿no?, para traer los productos que nosotros requerimos. Es una situación, yo le diría, muy complicada, y ahorita mismo no tenemos ni siquiera los datos, o sea, de los costos. En este momento estamos, algunos están más baratos, otros más caros, y nuestro costo de producción se ha elevado en un 20-30% en este momento.
4: Para La Hora del País, Fides Cochabamba.
3: Gracias, Johnny. Seguimos adelante. Vámonos hasta Trinidad. Ante la falta de carburantes, dirigentes se disputan la zona comercial de YPFB. Gibraltar anuncia que no permitirá que las direcciones se vayan a Trinidad. Vámonos con Edgar Ramos. Adelante, por favor.
6: Gracias. Polémica en el departamento del Beni por la dirección de YPFB en esta región. Recientemente en el Comité Cívico, con presencia de autoridades nacionales, determinaron crear una autonomía de YPF en el departamento del Beni, que dependíamos de Cochabamba. Vale decir que también hay otra administración de YPFB en Riberalta y Guayaramerín. Lo que están preocupados los transportistas es que esta dirección se pueda trasladar a la ciudad de Trinidad. Con esto prácticamente estarían desabastecidos el norte del departamento del Beni.
7: De que la centralización del combustible estaba destinado acá a Riberalta, y es por eso de que nosotros no hemos tenido desabastecimiento ni un día. Todos los días del tiempo que hubo escasez de combustible, todos los días nosotros tuvimos combustible. ¿Por qué? Porque es un distrito comercial. Entonces eso en la capital, algunas autoridades han visto este tema, y bueno, lo que quieren hacer es hacer un paralelo, de que yo lo tengo entendido y sé muy bien de que en todo Bolivia, en cada departamento hay un distrito comercial de yacimiento. No puede ser de que aquí en Riberalta, un departamento más pequeño, hayan dos distritos, ¿no? Entonces, es nomás queriendo marearnos la perdiz para llevarse todo lo...
6: Esta disputa surge ante la escasez de combustible en el departamento del Beni y la administración que podría tener YPFB en esta región, tanto que podría administrar el norte del departamento de La Paz, como también Pando, como también el norte del departamento del Beni. Para La Hora del País, Fides Trinidad.
3: Gracias, Edgar, por la información. Sigamos con este tema. Vámonos hasta Tarija. El flete de los camiones debería subir en un 70% por el costo del diésel y su escasez. Daniel León, adelante, por favor.
8: El transporte pesado no descarta que en Ampliado Nacional instruyan subir el precio del flete en un 70% porque no justifica el costo del litro de diésel y el tiempo en que se consigue.
9: ¿Cuántos días haciendo fila?
10: No, 2 días ya estamos aquí haciendo fila.
9: 2 días. Uy, ¿esto es normal ya para el chofer?
10: No, normal ya. No
9: puede... tendría que ser peor.
10: Claro, miren. Y en otro lado está peor, pero mira aquí igual. Hay días que hay días que no hay, pero bueno. Pero esto no debería ser así, ¿no?
9: ¿Qué mercadería mueves con tu camión?
10: Soya nos llevamos de Santa Cruz a Chile y nos venimos aquí. Por...
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12: Horas, 22 minutos.
9: ¿Cuánto te ha significado gastar ahora?
10: No, se sube muy elevado y casi todo sube, ¿no? Los repuestos y los fletes no suben. No suben lo que debería subir, ¿no?
9: ¿El flete en cuánto tendría que subir?
10: No, tendría que subir a lo peor de un 70% lo que está ahorita.
9: Para que justifique,
10: sí,
9: todo.
10: Claro.
8: Para la hora del país, Fides Tarija, 100% energía limpia.
3: Sigamos adelante y el Transporte Federado de Cochabamba rechaza el decreto 5676, congestiona al gobierno por poner trabas a la importación privada de diésel y gasolina y proponen reforzar el gabinete para frenar la crisis de los hidrocarburos. Retornamos, por favor, hasta Cochabamba. Johnny Choque.
4: Muchas gracias. José Orellana, ejecutivo del Transporte Federado de Cochabamba, cuestiona la política de hidrocarburos del gobierno nacional y pide claridad sobre las condiciones para la importación privada de combustibles.
13: Por tanto, nosotros creemos que se debe clarificar la política de hidrocarburos por parte del gobierno nacional, porque hemos escuchado hace 2-3 años muchos empresarios de minería y también del agropecuario han querido importar diésel y gasolina, pero el gobierno dice sí, pero le aprueba las normas que después son inalcanzables, complica. Entonces, en otras palabras, pareciera que el gobierno nacional no quiere que haya una liberación para poder hacer que se pueda importar el combustible a nuestro país por grandes empresas que sí quieren hacerlo.
4: Por otra parte, señala que las actuales normativas dificultan que grandes empresas puedan importar diésel y gasolina, mientras que la falta de abastecimiento y la aplicación del Decreto Supremo 5676 estaría agravando aún más la situación.
13: Nosotros hemos cifrado esperanzas para que este gobierno realmente haya la luz y pueda resolver los grandes problemas. Pero un decreto supremo que se aprueba, lo último es la 5676, podría haber surtido tal vez efecto no tan negativo como ahora, pero si es que iba a resolver el tema del abastecimiento de combustible. Pero no se resuelve lo uno, y se aprueba este decreto supremo, agrava más la situación. Entonces vemos que no se está haciendo bien las cosas en materia de hidrocarburos. Habrá que pedirle al presidente si hay necesidad de reforzar el gabinete ministerial que se tiene para que se busque grandes soluciones, pero no vemos. Pareciera que también no hay la voluntad política de poder asumir y resolver estos grandes problemas.
4: Para la hora del país, Fides Cochabamba.
3: Gracias, Johnny, por la información. Al retorno de la pausa hablaremos del estado de excepción, pues algunos partidos políticos piensan que es la única salida del gobierno por el anuncio de las protestas y movilizaciones que, bueno, ya se están manifestando en nuestro país. Pausa, enseguida retornamos.
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1: Sigamos adelante con las informaciones. Ante anuncios de protestas y movilizaciones, la única salida del gobierno es extender el estado de excepción. Gary Cárdenas con la información. Adelante, por favor.
2: Gracias, buenas tardes, amigos de todo el país. El analista político José Romay manifestó que una eventual ampliación del estado de excepción podría ser una de las mejores alternativas para el gobierno nacional, con el objetivo de evitar nuevas movilizaciones anunciadas por diferentes sectores sociales. Romay explicó que esta decisión no dependería únicamente del órgano ejecutivo, sino que también requeriría la participación y definición del órgano legislativo, por lo que cualquier determinación deberá enmarcarse a los procedimientos establecidos por normativa vigente.
3: Y hablar en la posibilidad de una ampliación, creo yo que obedece a cálculos de orden político que tendrían que venir necesariamente del gobierno, en el sentido de que él está en una situación crítica en lo político. Creo yo que se juega el futuro del gobierno después del 18 de septiembre. Le conviene, le interesaría de que haya una ampliación para justificar la salida de los militares, el uso de la fuerza, si es que existieran movilizaciones, como ya se ha venido advirtiendo. Sin embargo, lo que hay que decirle públicamente al gobierno, que esa no es pues una tuición solo de él. O sea, no le corresponde al gobierno definir la ampliación del estado de excepción y eso se amplía. No es así. De acuerdo a lo que manda la Constitución y la nueva ley, quien tiene que definir autorizar o no autorizar la ampliación es la Asamblea Legislativa. Eso no pasa por una decisión unilateral del presidente.
2: Para La Hora del País, Fides Potosí.
1: Gracias, Gary. Sigamos adelante. El Libre interpone una denuncia penal contra Nadia Beller por supuesta lista de asambleístas que cobran sobresueldos. La noticia viene con nuestro compañero Apolinar Paco. Adelante, por favor, Apolinar.
4: Gracias, buenas tardes. Y el diputado de la Alianza Libre, Edgar Segarra, interpondrá este martes una denuncia penal contra la operadora política Nadia Beller por los delitos de difamación, calumnias e injurias. La denuncia penal tiene que ver con la supuesta lista de asambleístas que cobrarían sobresueldos del Ejecutivo para aprobar leyes en el Legislativo. Ha indicado que presentará otra denuncia penal contra el argentino Fernando Cerimedo por la comisión de varios ilícitos. Son cuatro los diputados de Libre que firman la denuncia penal contra estas personas.
5: El día martes, mañana, estamos presentando ya la querella para que la señora Beller venga a aclarar todas sus denuncias ante la justicia. Y estamos presentando por difamación, calumnia e injuria. Y además de eso, estamos ampliando también al señor Cerimedo con otra querella también por daños al Estado y que se esclarezca esto.
6: ¿Son cuántos legisladores?
5: Somos cuatro. Cuatro. Me han pedido adherirse el señor Porcel, el señor la diputada Bejarán, de la diputada Tobías.
7: En caso de no presentarse, ¿qué podría asumirse, diputado, por favor, en caso de que no se presenten estas personas?
5: ¿Cuáles personas?
7: Beller y Cerimedo.
5: Tienen que presentarse, porque acá no creo que para todos es la ley, no es para unas cuantas personas, a no ser que estén en el mismo ritmo de Evo Morales. Ahora vamos a ver si en realidad se cumple la ley. Yo he aplaudido las aseveraciones del fiscal general de la Nación, donde ha rayado la cancha él y ha hecho de que cada poder del Estado sea respetado en su independencia y en su autonomía. En eso aplaudimos nosotros y le apoyamos rotundamente, porque eso va a ser ver de que se transparenten las investigaciones. En eso estamos.
4: Mañana se presenta esta querella penal contra Nadia Beller, además de Fernando Cerimedo, por la comisión de varios ilícitos. Para La Hora del País, Fides La Paz.
1: Gracias, Apolinar, por la información. Al retorno de la pausa hablaremos de la Brigada Parlamentaria de Potosí, que espera auditorías de proyectos paralizados y la reactivación del aeropuerto también, igual que en otros departamentos hay proyectos que prácticamente han quedado varados. Damos una pequeña pausa, enseguida retornamos.
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1: Sigamos adelante con las informaciones, 18 horas 35 minutos. Vámonos hasta Potosí. La Brigada Parlamentaria espera auditorías de proyectos paralizados y la reactivación del aeropuerto Diego Quispe. Los detalles contigo.
15: Gracias, Emanuel. Juan José Torres, presidente de la Brigada Parlamentaria, manifestó que se mantiene una agenda enfocada en la fiscalización de los megaproyectos paralizados del departamento de Potosí y la habilitación del aeropuerto regional. Además, manifestó que se aguardan los datos finales de las auditorías en el sector industrial y ratificó su compromiso de presionar por la pronta operabilidad de los vuelos en el aeropuerto para Potosí.
16: Digamos, las auditorías que se están realizando en la fábrica de cemento, las auditorías que se están realizando en la fábrica, en este proyecto de litio también en el sudoeste potosino, y lo más importante, creo que nuestro aeropuerto tiene que ir avanzando. Si muy bien ya tiene que haber operaciones, si no vamos a terminar la terminal aérea, pero mínimamente con ya, ustedes saben, el aeropuerto, la pista ya tiene que funcionar. Incluso felicitar y aplaudir que hay emprendimiento potosino que ya quiere impulsar una línea aérea de este Potosí al mundo.
15: Para La Hora del País, Fides Potosí.
1: Gracias, Diego. Sigamos adelante. La familia del coronel de reserva detenido con fines de extradición desconoce los motivos y las supuestas denuncias que pesan en su contra. Vámonos hasta Sucre. Edwin Urizar.
17: Muchas gracias, buenas tardes a todo el país. Familiares del coronel Crespo, militar detenido por supuesto casos de narcotráfico y que en próximas horas sería extraditado a los Estados Unidos, no conocen el motivo por el cual se lo ha detenido, se lo ha aprehendido y se lo pretende sacar del país. La esposa de dicha autoridad militar del servicio pasivo ha llegado hasta la ciudad de Sucre y ha explicado todo el tormento que ha vivido ella y su familia familia sin conocer las razones ni los motivos por los cuales fue aprehendido. Escuchemos las palabras de la esposa del coronel detenido.
18: Ahí en la Interpol para averiguar algo no le daban razón de nada. Llegaron los abogados ahí también para ver por qué lo habían detenido, qué es lo que se le acusaba. Tampoco lo dejaron de entrar. Ya también yo llegué y pregunté, yo quiero saber de mi esposo, quiero saber por qué se lo detienen, por qué lo trajeron. Nadie daba razón de nada hasta que salió un señor y dice, no, nosotros no tenemos nada que ver, tiene que ser FELCN porque ha salido un operativo ahorita y tiene que volver para que les den explicación. Yo para eso ya yo me vine a dejar a mi hija porque yo estaba con una menor de edad. Mi hija tiene 11 años. Ustedes no saben el daño psicológico y todo lo que mi hija llora hasta este momento porque no puede hablar con su padre, no lo ve a su padre, y que le hagan esto a una menor de edad. Eso tampoco es injusto aquí en Bolivia. Y para eso vine y la dejé a mi hija. Ya cuando acuerdo, dice que mi hijo se lo llevaron, lo sacaron de ahí de la Interpol sin nada, agarraron y se lo llevaron a Palmasola. De Palmasola le entraron y tampoco daban razón de nada ni mostraban nada. Viene una tía que es abogada y necesita, le dice que él quería hablar con él, ¿no? Tampoco la dejaron de entrar. Después salían y de entrada movilidades. Y mi hijo ya para eso llamó a la prensa ya en Santa Cruz para que vean, ¿no? Para que lo tratan de ubicar. Nada, salían y de entrada movilidades. Y después ya, en la última vez que lo vio fue en Palmasola, cargaron combustible y ahí fue que le dijo que por favor no lo siga, que lo estaban trayendo acá. Y es todo lo que sé.
17: Para la hora del país, Loyola, Fide Sucre.
1: Gracias, Edwin, por la información. Sigamos adelante. El presidente de AMD.
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20: Días,
21: Neftalí Mendoza, presidente Andecruz, recibieron proyectos aprobados del BOL 39 con inversiones del FPS para los municipios cruceños.
22: Con la presencia del señor presidente constitucional de nuestro país, el licenciado Rodrigo Paz, al gobernador de nuestro departamento, así como también a ministros de Estado que han acompañado, y una institución que es fundamental para el relacionamiento que tenemos los gobiernos municipales, como es la FPS. A Fon Plata también, que ha estado aquí, que es un ente que nos está ayudando a financiar un sistema que es el BOL 39, que significa que llegaremos con importantísimos proyectos. Hoy podemos decir de que se ha logrado concretar la construcción en 19 municipios de nuestro departamento, obras de infraestructura que van a permitir mejorar los sistemas de educación, para mejorar la cultura, el deporte, el turismo, infraestructuras que han sido concretadas y que están siendo beneficiados 19 municipios. Creo que este es un tema muy importante, por eso es que consideramos de que la presencia del presidente ha sido precisamente para realzar este anuncio que se ha hecho, que definitivamente se consolida, se concreta la construcción de obras importantes en estos municipios. Pero además se ha anunciado también que los siguientes municipios van a poder calificar también para otros proyectos de infraestructura en los diferentes municipios y en la región de nuestro país.
21: El presidente Rodrigo Paz fue el encargado personalmente de entregar este financiamiento para las alcaldías cruceñas.
23: Hoy día, desarrollar todo este proyecto que va a tener un impacto en más de 300 infraestructuras en todo el país, no es hacer canchitas, que es otra cosa, es generar centros comunitarios. El que es alcalde o el que fue alcalde, como es mi caso, sabe, a diferencia de la canchita esa que la ves perdida en la montaña, una utilidad, que el tinglado es un punto de encuentro. No solo haces deporte, sino la comunidad se encuentra, genera cultura, genera actividad, genera un punto, reitero, de encuentro para tomar decisiones. Por eso es importante encontrarnos acá. Y hoy día es una pequeña muestra sobre proyectos y obras que solidariamente entre bolivianos estamos generando.
21: Yamil Martínez, Grupo Fide Santa Cruz.
1: Gracias, Yamil, por la información. Al retorno de la pausa hablaremos de la festividad de Chutillos. Al parecer, habría reportado una reducción de las riñas y el exceso de consumo de alcohol, pero los detalles al retorno de esta pausa.
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1: Sigamos adelante con las informaciones. La policía ha reportado drástica reducción de riñas y exceso de alcohol en las tres jornadas de la entrada de Chutillos, esto en Potosí. Diego Quispe con los detalles.
15: Gracias, Emanuel. El control policial en la ruta de la festividad de Chutillos 2026 derivó en una notable disminución de consumo de bebidas alcohólicas y hechos violentos en la ciudad de Potosí. Informes de la policía confirman que los controles preventivos permitieron reducir significativamente los incidentes que solían empañar el desarrollo de la festividad, además de arrestar a más de una decena de personas que querían cometer delitos delincuenciales. Escuchemos el informe junto al coronel Franklin Villazón, subcomandante departamental de policía Potosí.
30: La policía boliviana, en cumplimiento a la orden de operaciones realizada con antelación, ha ejecutado un conjunto de operaciones policiales tendientes a asegurar el normal desenvolvimiento de la festividad de San Bartolomé y en San Ignacio de Loyola, denominada la fiesta de los potosinos Chutillos. Y estos tres días ha sido muy óptimo el trabajo en coordinación con las diferentes instituciones potosinas. Es en ese sentido que la policía boliviana no ha tenido que lamentar hechos que vayan a comprometer la vida atendido a las personas, fundamentalmente lo que son los hechos de tránsito. La Dirección Departamental de Tránsito, Transporte y Seguridad Vial no nos ha reportado ningún deceso por causa del consumo de bebidas alcohólicas. También tenemos el tema de la Fuerza Especial de Lucha contra el Crimen, que ha estado realizando no solamente estos tres días, sino toda la semana, operaciones tendientes a poder identificar y detener a personas que estarían dedicadas a la delincuencia habitual. Es en ese sentido que más de una decena de personas nos, llegadas del interior de Potosí, pero también de nuestro departamento, han sido identificadas, arrestadas. En líneas generales, ha disminuido el consumo de alcohol, ha disminuido los hechos violentos en nuestra ciudad de Potosí y ha disminuido los decesos que tanto nos preocupaba en el desarrollo de estas fiestas patronales.
4: Para la hora del país, Fides Potosí.
1: Gracias, Diego, por la información. Sigamos adelante. Bomberos brasileños lograron sofocar un incendio en Puerto Evo Morales con una comunidad comercial frente al Plácido de Castro en Brasil. El hecho no pasó a solo pérdidas materiales. Vámonos con esta nota, Juan Carlos Paredes. Adelante, por favor.
5: Gracias. El comandante departamental de policía, coronel Erlan Monasterio, ha manifestado que en Puerto Evo Morales, una comunidad netamente comercial vecino con Plácido de Castro, Brasil, gracias al apoyo de bomberos de este país, se pudo sofocar un incendio que se tuvo este fin de semana, el cual agradeció por la cooperación que han brindado a Puerto Evo Morales, que está ubicado en el municipio de Bellaflor.
7: En el municipio de Puerto Evo hemos tenido que recibir el reporte de un incendio de una casa de madera. Ustedes saben por la distancia, el contingente policial que tenemos también allá es reducido, pero debido a la, gracias mejor dicho, a la coordinación que se tiene con la policía brasilera, es que se ha hecho presente bomberos del Brasil, apoyo de la Armada también en el lugar, y se pudo sofocar este incendio que solamente se ha tenido que lamentar daños materiales. Esto ha sido gracias, ¿no?, al apoyo, y aprovecho los medios para el agradecimiento a bomberos del Brasil, que siempre están atentos y pendientes para poder prestar su cooperación ante este tipo de situaciones.
5: Para la hora del país, y descobija.
1: Gracias por la información. Bueno, vamos a retomar un poco el tema del nuevo comandante general de la policía boliviana, que ha sido designado y posesionado por el presidente Rodrigo Paz y ha asumido el cargo tras la renuncia de su antecesor, el general Mirko Sokol. Un poco de la trayectoria justamente de Adrián Javier Álvarez Arismendi, de acuerdo a lo que se conoce, tiene grados académicos, posee los títulos de magíster y un diplomado de altos estudios superiores. Además cuenta con la certificación del comando y la alta dirección de la policía boliviana, indispensable también para formar parte de esta cúpula policial. Ha tenido también algunos otros cargos y ha desempeñado como director nacional de tecnologías y temática de la institución. Además, previamente ejerció el cargo de comandante policial de la ciudad de El Alto, donde lideró operativos de seguridad ciudadana, ferias comunitarias y también el resguardo fronterizo. Su nombramiento se produjo debido a la denuncia del general Mirko Sokol, quien admitió tras enfrentar un proceso penal iniciado por el vicepresidente Edman Lara. Al asumir sus funciones, el coronel Álvarez anunció que centrará su gestión en el combate frontal al narcotráfico, el fortalecimiento de la seguridad nacional y el fin del modelo de la policía comunitario. Estará acompañado con el alto mando por el coronel Roger Roca Saavedra, subcomandante general, y el coronel Franz William Cabrera Quispe, inspector general. Algunos detalles justamente entonces del nuevo comandante general de la policía boliviana. Con este apunto nosotros hacemos un pequeño paréntesis, enseguida retornamos.
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0: Gracias por estar con nosotros. Seguimos adelante con las informaciones. El presidente ha anunciado envío de más proyectos de ley y pide al legislativo celeridad en el tema. La noticia viene con Apolinar. Paco, adelante, por favor, Apolinar.
1: Oyentes de Fides en todo el país, y el presidente Rodrigo Paz Pereira anunció que en estos días va a remitir a la Asamblea Legislativa otros proyectos de ley, parte del paquete de leyes denominadas estructurales. El primer mandatario explicó que se tratan de los proyectos de ley de hidrocarburos, ley de estabilización económica del Fondo Monetario Internacional, del Fondo Monetario. Además, ha indicado que en el legislativo existen proyectos de ley de créditos internacionales de 700 millones de dólares para la atención social a la población boliviana, dijo.
2: Carburos y otras leyes. También voy a tomar la iniciativa, ya que expresaron su voluntad, de poder sumar los esfuerzos para que pronto tengamos una nueva ley, más allá de otras leyes que queremos que pronto se traten, como son las leyes de la ley de inversiones, que toca varios aspectos, la ley para los recursos para de estabilización y de respaldo a la economía, que es la ley del Fondo Monetario, que va a abrirnos a un paquete de recursos que son para hospitales, colegios, que son para infraestructuras del país, más dos leyes, por favor, y tomen nota.
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4: Horas, 57 minutos.
2: Diputados que son del Banco Mundial. O sea, es un paquete de recursos que van de forma directa para los ciudadanos a través de los diversos bonos que hay. Entonces, enumerando, total apertura para hablar con los liderazgos y las bancadas en función de reformas constitucionales y leyes, como debe ser y como siempre hemos dicho. Segundo, pedirle a la Asamblea, con todo el respeto, y yo siempre agradecido que aprueban leyes, poder aprobar estos 500 millones que es para la gente en función de bonos y acuerdos de protección social, y los es en el Senado, y los 200.
1: El presidente Paz Pereira ha manifestado que estos proyectos de ley estarían casi listos y serían remitidos en los próximos días a la Asamblea Legislativa. Para la Hora del País, Fides La Paz.
0: Gracias, Apolinar, por la información. Seguimos adelante. Y bueno, tanto las páginas digitales de información, las redes sociales, están al pendiente de lo que ha sucedido en las últimas horas con el cambio del comandante de la Policía Nacional. Entre las informaciones que se destacan, la agencia de noticias Fides publica que el vicepresidente habría presentado un audio donde aparentemente la primera dama y Primero, hablan de sacar a Sokol. Vamos a hacer un poco lectura de esta nota presentada por la ANF. El vicepresidente del país, Edman Lara, convocó a una conferencia de prensa para presentar un audio atribuido a María Elena Bibi Urquidi, primera dama, y el asesor presidencial Fernando Cerimedo. La conversación gira en torno a la necesidad de sacar a Mirko Sokol como comandante general de la policía. Ha visto claramente cómo Fernando Cerimedo influye en el gabinete, como la propia esposa de Rodrigo Paz le llama para que él le diga a su marido lo que tiene que hacer. Lo que prácticamente estamos viendo es que estamos siendo gobernados por una persona extranjera que Rodrigo Paz entregó el poder a Fernando Cerimedo, dijo Lara tras reproducir el audio frente a los periodistas. El audio aparentemente fue grabado desde el lado del asesor presidencial. La esposa del presidente le hace la llamada para hablar sobre la necesidad de destituir a Sokol.

0: Tenga usted muy buenas noches. Le ha hablado Manuel Yugar desde la ciudad de Oruro. Un gusto, muy buenas noches.
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0: En esta Navidad volvemos a contemplar el misterio de Dios que se hace cercano. El Evangelio nos recuerda, la palabra se hizo carne y habitó entre nosotros. En la pequeñez de un pesebre, Dios se acerca silenciosamente a nuestra vida universitaria, a nuestras familias, a nuestras luchas cotidianas. En la encarnación, Dios dignificó plenamente la condición humana. Hoy celebramos esa dignidad que Él reafirma al hacerse pequeño y vulnerable por amor a nosotros.
1: Los pastores fueron los primeros en escuchar el anuncio de la alegría. Hombres sencillos, inmersos en su trabajo cotidiano, pero con el corazón dispuesto. Dios actúa así. Viene en lo ordinario, sin estridencias, en la vida real de nuestras familias y de nuestro quehacer universitario. En cada gesto de servicio, en cada jornada de estudio, en cada tarea administrativa, Dios viene y se anuncia. Que esta Navidad nos encuentre disponibles para acogerlo en lo simple, en lo cotidiano, en lo que pareciera insignificante, pero que transforma el corazón.
2: Vivimos tiempos desafiantes como país y como humanidad. Si no permitimos que Dios toque nuestras heridas y desarme nuestros miedos, no podremos construir la fraternidad que anhelamos. Como los Reyes Magos, sigamos la luz que nos conduce a Belén. Que también nosotros encontremos en la humildad del niño la sabiduría que necesitamos para trabajar juntos por un futuro de esperanza.
3: María y José, en su sencillez, acogieron el acontecimiento más grande de la historia en un lugar pequeño y precario. Allí, donde parecía que nada extraordinario podía suceder, Dios obró maravillas. Así también en nuestra comunidad universitaria, en medio del ordinario, Dios quiere seguir sembrando unidad, amistad y humildad y renovación. Pidamos la gracia de esta Navidad para que la luz de Cristo ilumine cada paso que damos como comunidad y que Él nos conceda unidad, fraternidad y esperanza en el camino que emprendemos hacia el próximo año.
0: A toda nuestra querida familia universitaria, docentes, administrativos, estudiantes, graduados y aliados externos, deseamos que el nacimiento de Jesús renueve su alegría, fortalezca su fe y avive su esperanza. Que el Señor bendiga a cada familia, conceda paz a Bolivia y nos permita trabajar unidos para un 2026 lleno de frutos, de servicio y crecimiento. ¡Feliz Navidad y bendecido Año Nuevo!
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0: Conferencia Episcopal Boliviana. Centésimo décimo séptima Asamblea de Obispos de Bolivia.
1: Peregrinos de esperanza. La esperanza no defrauda. Romanos 5:5. Los obispos de Bolivia, reunidos en Cochabamba en la centésima décima sexta asamblea, saludamos al pueblo que peregrina en Bolivia. Año jubilar y bicentenario de Bolivia. Este año la Iglesia Universal experimenta una renovación al celebrar los 2025 años del nacimiento de Jesucristo, como también la celebración del bicentenario de Bolivia. Celebramos estos acontecimientos con todos los fieles de la Iglesia en Bolivia, experimentando la alegría de renovar nuestra fe en la acción salvadora de Dios. Hemos aprovechado estos acontecimientos para fortalecer la vitalidad de la Iglesia y asumir un compromiso personal y comunitario en la transformación de la realidad conforme a los criterios del reino de Dios. Peregrinos de esperanza, no es quedarse conformes donde estamos, es saber encontrar una fuerza interior para superar las adversidades y mejorar nuestra condición de vida. Opción preferencial por los pobres. En comunión con la historia de la Iglesia y las motivaciones pastorales del Papa León XIV, reafirmamos nuestro compromiso eclesial de difundir y alentar todos los esfuerzos para que la acción social de la Iglesia por los pobres sea cada vez más visible y cotidiana, de manera que no es una acción superficial, ocasional y opcional, sino forma parte esencial de la identidad de la Iglesia. En este sentido, siguiendo el proceso de reflexión y actualización, hoy estamos llamados a ser desde el Evangelio Iglesia pobre para los pobres.